0: Chuy, mi más sentido pésame para los Torres por la pérdida de la Chinita de parte de los Tellos.
1: Fuiste el que me cobija.
0: Ándale pues, hombre, saludotes a la Trevi. Mi compa Samuel Pérez dice por acá, mi compa Chuy, saludo para los reyes del Enjarre, Frankie y Mayillo, que andan acá en Dolores Hidalgo, por la UTNG. A mi compa José Martínez dice por acá, compláceme con la canción Que Viva la Juventud de los Indomables. A mi compa Juan, Juanito, dice por acá, mi compa Chuy, si se puede la canción de Juan Guerrero, hoy nomás. Mi compa Felipe Cadena dice por acá, le encargo la canción de los Pumas del Norte, Con Mi Suerte al Hombro, para escucharla acá en Oklahoma.

0: Quijurria. Señora, con permiso, muchísimas gracias. Ahorita nos vemos. Ahorita volvemos a Barra Libre.
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4: ¡Échale, viejote! ¡Muy buenas tardes! Bienvenidos a Barra Libre, patrocinado por mi compa el Gallo de Cieneguilla. El día de hoy nos vamos al estilo Tierra Caliente, señores. Pura rolita, estilo Tierra Caliente. Así que, pues bueno, a petición del patrocinador, a él encargamos. Dice por acá mi compa Chuy, mándame saludo para mi cuñado Rusber. Dígale que le tome y póngame... Confesión de un narco. Saludo para mi cuñado Rusber. También para sus hermanos que le tomen. De parte del mero Gallo de Cieneguilla. Ahorita.

0: Ave María Purísima.
1: Sin pecado concebido.
0: Hijo mío, dime tus pecados.
1: Padre, perdóneme por favor, pues voy a confesarle algo que quizás sea prohibido.
0: No te preocupes, hijo mío, pues Dios te escuchará y te perdonará.
1: Gracias, Padre.
2: ¡Ey, nomás, primito! Por ahí nos vamos con esta rolota de Beto y sus canarios. Se llama Confesiones de un Narco. Por ahí, saludito también para mi compa Roosevelt y para

viejote. Saludito para mi compa Marcos, al compa Boro, al compa Pifas. Saludo para el May de los Brillosos, a mi compita Tavo Gordosdura.

0: ¡Échale, mi compadrito, por ahí nos vamos!
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0: ¡Es el muñeco y sus alas de oro!
1: ¡Ay, mis alas de oro!
0: Saludo bien especial también para mi compa Eddie Estrada hasta Longview, Texas.
1: ¡Gente!
0: ¡Súbale, viejote! A toda la raza de Tecozautla, Hidalgo, la raza de Aljibes. A la familia Trejo, a la familia Pacheco, también para la familia Ángel.

mi compa Conan, que el día de hoy está cumpliendo 800 mesesotes. Saludo para el bebote que está de manteles largos, 800 mesesotes, mira nomás. No, pues si me hace que sí, ya está algo viejo el guajolote. Saludito a mi compa Conan, que se lo siga pasando de lo mejor, carnalito. ¡Suba!

¡Pal gallo de Cieneguilla! Y saludito también para mi compa Tavo Gordasduras. Al taller Reinaga, saludotes ahí que están pisteando los maestros. Al rato voy por una puerta gratis.

0: Dice para acá mi compito Chuy, el niño de las caguamas. Saludito para la raza de Rama Ranch. Y compa Chuy, dice para acá, compláceme con un corrido, porfas. Ahí para la raza de Mezquitic de Carmona.
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0: Saludo para la ratita viva. Saludito para los perritos pichurrientos de Matancillas.
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0: voces. Andamos con pura rolita calentada.

Ándale, mi carnalito, dice por acá, saludito, viejón, aquí escuchando la mejor. Saludo para la banda viejote de parte del Chicotín. Saludo para todos y todas los que están escuchando. ¡Arriba Durango!

0: carnalito, aguántame poquito, players. Aguántame poquito. ¿Quién anda? Échale.
1: Ánimo, Parino.
0: ¡Épale!
1: Pongamos una rola de los hermanos Espinosa del 29-11.
0: Híjole, carnalito, nomás que andamos con puro. Ahora sí, dijo el otro, con puro cocho, andamos puro tierra caliente. Te la salgo debiendo. Mi compa Chuy, póngame el señor de las Tacomas. También te la salgo debiendo, carnal. Andamos con puro calentano. Saluditos también para Cabo Wi. ¿Y anda bien qué? Enriatemado. Con su cortadora, saluditos hasta Ohio, pura nieve. Saluditos a la raza de Huimilpan, Querétaro. Muy buena tarde, mi compa. Saluditos también para arriba, Flooring. De Jonesboro, Arkansas, te encargo por ahí una canción. Mi compa Chuy, saluditos también para la racita de Guanajuato. En Carolina del Norte, compláceme ahí con cualquier canción de Severo Benito. Ándale pues, hombre. Arriba, Doctor Mora, Guanajuato. Mi compa Chuy, muy buenas tardes. Ahí nomás, hombre, póngame la birria de Estela de Gerardo Díaz. ¡Súbale, viejo! ¡Súbale! ¡Pero súbale a la vecina! ¡Échale gallo de cieneguilla! ¡No te oigo! ¡Saludito para el maestro Cabrón!

para mi esposa Leticia, también para Richis. ¡Pura gente del Yupi! ¡Arriba las Cibers, que se escucha hasta Chapulhuacanito! ¡San Luis Potoyés!

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Para toda la raza que anda en sintonía, también para usted. Póngame la canción de Me Importa Madre por ahí de los pajaritos. Saludos desde Houston. Saludos para Jorge Guerrero de Villarreal.

pongas, el viejo mañoso. Mi compita, póngame la del gallo de 2500. Saluditos. Buenas tardes, le encargo por ahí una rola que se llama De

Roy, que no quiere destapar ni una panzona. Somos Naranjera, pura gente de Ignacio Ramírez de Geo y Antonio Amaro. Mi compa Chuy, una canción porfas, ya para que de la dinastía. Hombre, carnalitos. Ahí para la terminación 3597. La luz de tus ojos, viejote, porfas, o la de ingrata y traicionera. La de Severo Benito, las águilas andan solas, viejote, a la raza. Que ya se picaron y quieren ir a la tienda. Saludo para los de Zitácuaro, Michoacán. Te encargo por ahí la canción de los bajadores de los pajaritos de Tacupa, Michoacán. Mi compa Chuy, saludo para Juan Mares de Norias Nieves, Zacatecas. También para el Chino de Norias Nieves, Zacatecas. Si alcanzamos, le encargo una canción de Tierra Cali, ando borrado.

de Guerrero. La mera naranjera, póngase las rolas. Ándale pues, hombre viejote, muchísimas gracias. Fueron todos los mensajitos por el día de hoy.

0: De alegones, que tengan y que pasen excelente noche. Yo me retiro, me ausento, me voy y se quedan en buenas manos. Hasta la próxima, muchísimas gracias a nuestro patrocinador, al Gallo de Cieneguilla. Ahí también saludote para los chavalones de la Denal y Guinda. Esos chavalones de los naranjazos.
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1: Es noche de clásicas. Bienvenidos, muchachos. Saludos a nuestro patrocinador, Roberto Loredo y compañía. ¡Ánimo!

0: mensaje de voz. Vamos a ver quién se reporta por acá a este lado. Bueno, bueno.
1: Hey, compa Chuy, compa
0: ya se fue Chuy. Échale, échale. Acá
1: un cocho hablándote desde Guerrero, de Ciudad Altamirano, Guerrero.
0: ¡Todo cocho!
1: Pezuñas de oro, conservante show. Ok. Se roló. Yo sé que estás aventando puras rolas perronas, pero esa estaría buena. Está perra esa rola. Conservante show, pezuñas de oro. Dale para todos los cochos de Guerrero.
0: ¡Es todo, hijo!
1: Puro pinche naranjera chingona.
0: ¡Arriba, cocho!
2: Lo bajaron de la sierra.
0: ¡Vaya más! ¡Échale!

vamos. Solo para el maestro Cabezón que por ahí anda. Fierro pariente. Hoy nomás. Febreca dice, salud para el compa Don Ángel y para Aarón Guerrero de parte de Poncho, puro Denton, Texas. Te encargo el corrido Los Pérez. Ahorita lo ponemos.

de Tuza Salaquines que por ahí andan. ¡Ánimo! ¡Súbalo, José! Luego viene el corrido Los Pérez que están solicitando para gente de Denton, Texas. ¡Es Fierro Pariente!

0: paisano.
1: Avanzamos, señores.
0: Mi pueblo adorado.
1: Fierro Pariente, norteña, clásica, banda clásica, ranchera clásica. ¡Vámonos con los Pérez! Solo para Agustín Larcón, dice, ahí solo para el Rufo de Villa de Reyes, Agustín Larcón, alias el Rey, saludos desde Dallas, Texas, puro Villa de Reyes. ¡Ay, jao! ¡Una más viejita, hijo! ¡Estamos con pura clásica, viejita! ¡Sale!
0: En 1911 les voy a explicar muy bien.
1: ¡Ahí va la gente de Vigil!

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2: ¡Ay, saludos! Dice al Rufo, al hijo de Doña Ángela de Vía de Reyes. También va a patrocinar aniversario. ¡Qué bueno!

por ahí andan, dice Parino, te encargo una rolita a los superiores del norte. Vámonos, recio. Y el más sentido pésame a la familia Torres. Ellos son de mi rancho. Ah, claro que sí. De allá era Rocío Torres, la china. De aquellos lados, ¿eh? Su papá tocaba en ese grupo. En paz descansa la china Rocío Torres.

más de la música clásica en esta noche, Fierro Pariente. Saludos para mi ahijao Germán Rodríguez, originario del tanque de San Juan Río Verde. Él está allá por San Antonio y le gusta mucho esta canción. ¡Ánimo, ahijao! ¡Súbele la bocinilla que tienes por ahí, pelado!

0: mensaje de este lado. ¿Quién se reporte, House?
1: Padrino, padrino.
0: ¿Qué pasa, House?
1: Saludos ahí en cabina.
0: Échale, House.
1: Y al patrocinador.
0: Claro.
1: Por favor, póngame una canción de Bueno, la canción se llama Allá en el kiosco.
0: Ah, ok.
1: No recuerdo el cantante, pero
0: ahí te va.
1: Por favor, póngame esa canción.
0: ¡Ahí te va, pelao! ¡Súbele, súbele! ¡Ánimo, raza!

dice mi Juanjo Parino, son para acompañar los gallitos construcciones, la mera vera de Tomes que tiene Vanegas. Por cierto, nuestro mensaje de solidaridad con los comerciantes ahí en la Feria de Mezquitique. Por ahí en las redes sociales circula que les cayó una tromba. Esperemos no haya pasado mayor. Muchachos, ánimo, ánimo. Dios con ustedes.

0: 500 veces.
1: Ahí saludos para el Tony Mix que está en sintonía. Súbele, Tony. ¿Cómo se escucha, Tony? Tony Mix. Hasta el Marqués Querétaro.

0: Adiós.
1: Perfecto, noche de clásica, señores.
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1: Vámonos con la siguiente, muchachos, que me están solicitando. ¡Lucha Villa! ¡Échale! ¡Padrino! ¡Compra mi pelota! Buenas noches, hago el Tigrillo Palma. Esas no entran, amigos, estamos con pura clásica, pura música viejita norteña, de banda, ranchera. ¡Cámbiamela! Hay para los chaderos de Texarkana, aparte del Rami. No discuta.

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2: Hoy nomás la siguiente, Parino. Aquí seguimos con la más perra. La siguiente se la encargo, ¿eh? Vámonos, Recio.

0: chicas, el mariachi también suena. Vamos con la siguiente que me están solicitando. Miguel Romero, ánimo. Padrino, feliz nochecita. No cabe duda que eres la mera punta del tren, ¿eh? Gracias. Compláceme con la de Ojalá que te vaya bonito, de José Alfredo. Saludos para el canal Rolas y toda la familia Mata. A mis sobrinos que andan en Houston, Texas, el pelón Esteban. Saludos a toda la familia Mata.
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1: Y acá se reporta Carlitos Alfaro, dice: Parino, saludo para mi hijao Mari, que está cumpliendo 4 añitos de parte de su padrino Carlos Alfaro, es todo. ¿Mari o Mario? Chéquele bien, hijao.

0: noche de clásicas, Fierro Pariente. Hoy nomás. Saludos, Tobias Álvarez, dice padrino, a mis compas, que dice puro Matamoros, Tamaulipas, ¿eh? A mi pariente, el meritito Ojo de Agua Seco, póngase con las que usted quiera, ya está.
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0: Ay, para Mael, por sus 4 años, de parte de su padrino Carlos Alfaro, saludos, Mael.
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0: ¡Saludos a nuestro patrocinador Roberto! ¡Súbale! ¡Epa! Tengo mensaje de audio, vamos a ver quién se reporta a este lado. Bueno, bueno.
1: Hola, Panino.
0: Herria.
1: Saludos, Panino.
0: Herria.
1: Herria.
0: Es todo. Ok. Juanito Alfaro dice, dígale, Panino. ¿Qué? Que le diga al padrino que, Mael, que el regalo. ¿Qué onda? ¿Dónde está el regalo? Al padrino.

Y esa es la canción de Mar y Mar de Caciques. Esa no entra en este programa, Alan. Estamos con pura música viejita, norteña, banda, mariachi. ¿Cómo estás? Ánimo, cámbiamela, yo te uso, te complazco. Ahí para los perritos pichurrientos que por ahí andan. Ya se encuentran manteles largos, el niño. ¡Ah, órale! ¡Saludos! Sí.

Continuamos noche de clásicas, muchachos. Padrino, le encargo la siguiente a los Tigres del Norte. Dice acá el Tony Mix. Saludos al Carlos Fiesta de parte del Tony Mix de Honduras. Saludos para el Nenis Menis de Rancho de las Hicker Chicker Chicker Ranch. Dice que es de puro jale. Padrino, para Juan Mares de Norias Nieves, Zacatecas, que aquí andamos para el chino también de Norias Nieves, Zacatecas, desde las 5 de la mañana. Estamos escuchando la mera perra, ¿eh?

Soy José de León, Guanajuato. Saludos hasta Texas, ahí para Jaime Pérez, Alejandro Pérez, Luis Pérez. Saludos hasta León, Guanajuato, para Lupillo Pérez y Brenda Pérez, Juan Pérez y Carlos Pérez. Una canción, El Corrido de la Muerta.

De clásicas, me están pidiendo el siguiente tema. Hoy nomás, terminación 4904. Tío Berna, saludos ahí para el Pancho, que anda con el Tico. También para la familia Pérez, que radica en el Naranjo y Ciudad Mante. Es para mi solecito Alma Ortiz, desde la Piedad, Michoacán.

Como que se oye medio mal, mijo. A ver, dale nuevo. Échale. ¡Ándale! Ahí está mejor, ¿eh? Saludos a los perritos de construcción de Kissimmee, Florida. El grupo de primeros de Kissimmee, Florida. Perrito Rice. Saludos, también por acá dice para Don Ángel Aarón Guerrero de parte Poncho, puro Denton, Texas. Y hasta Central, salimos, Toyes.

Padrino, vámonos con la siguiente clásica. Javier Solís dice por acá: efectivamente, no hay palabras que puedan alentar la familia de Rocío. Dios le ayude a encontrar pronta resignación y que ella, Dios la perdone y la reciba en su reino.

Continuamos, señores. Saludos ahí para Chente Castillo, que está en sintonía. Levanta la mano, Chente, si tú estás despierto. Tremendo, desde Magallanes, Péjamo, Guanajuato, Río de la Najera. Algo de José. Estamos con

ya se durmió el Chente Castillo, está con la colilla para arriba. Buenas noches, panino, solo para mi esposa Rosa María, que nos escucha en San Marcos, con la siguiente canción de parte de la terminación 2127. Te aparca el diablo una botella a los jilgueros, que son la preferencia de mi jefe Inés Vega. Saludos hasta el campo, Texas. Hoy también, después de esta rola. ¡Vámonos! ¡Vámonos!

0: viernes en la noche de clásica, señores. Gracias al patrocinio de Roberto Loredo.
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0: ¡Hoy no más! De las clásicas perronas de los Jilgueros del Arroyo. Dice por acá la mano, Marino Santito, mijo. Saludos, dice, para los patrocinadores de este programa, ¿eh? A ver si entra algo de Ruedas y Luna de Escala. Ah, es que bueno, son norteñas, ¿eh? Norteñas, banda mariachi. Esas son el día de ayer en las románticas rucas, ¿eh? Para arriba, buenas noches. Saludos, compañero Perrito Pichu.

Paninoso para Antonio, Belio, Muca, Gabriel, Melchor, Pablo, el Chicharo, Don Juvenal, al tío Chepe, al tío Jalipe, los carpinteros de la cantera. Rogelio Garza, ya salió, compadre, ¿qué va a hacer esa rola? ¡A una recio!

Dice esa para el grande y su esposa, el Chirria. ¡Ánimo! ¡Hoy nomás! Desde Gran Isla, Nebraska, para Salvador, Prado Luna. Dice Bergat, buenas noches, viejón, la vieja banca. Barón de Podaca. A ver si alcanzamos. Bergat dice, buenas noches. Quisiera mandar un saludo para todas las personas que nos están apoyando a hacer Xochitl, que se lleva a la parroquia de acá de San Miguel Viejo. Saludos.

0: Un bolero sabroso. Temas, primeros temas de Invasores de Nuevo León. Se llama La Vieja Banca. Continuamos.
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2: ¿Qué dice, padre de barra? ¿Qué nada? ¿Ahora qué andamos? Oiga,
0: gallito.
2: Ahí se nos tuca Mendoza del mero con Guanajuato, Ligón.
0: Ok.
2: Y ahí para el carajo tanque. El mero Guanajuato, sí señor, pura raza pesada.
0: Por allá anda, tanque.
2: Que era Guanajuato, sí señor. Saludos para toda la raza de Guanajuato, hijón. Ahí para mi raza de Zacatecas, ahí para Juan Mares, de mero Noya de Zacatecas, el hijón, ya adelante nosotros.
0: Allá anda.
2: Sí señor, aquí andamos para irlo, ¿verdad? Estado
0: Gallito.
2: Y le encargamos una de los mejorales del mezquite, hijón, del mero mezquite.
0: Ok.
2: Fresnillo de Zacatecas, son esos viejos. Rendido de amor, ahí le encargo eso, dijo, cuando andaba Alejandro Vázquez, dijo, échale padre, hermana, que andamos, saludos para Pancho López, para Joquito Monsiváis, échale mi rey, jalando, padrino, verna.
0: Es todo, dejado.
2: Aquí andamos, dijo,
0: ánimo, ánimo.

que por ahí andan, muchachos. ¡Vámonos, recio! Me está pidiendo la siguiente. Alfonso Espinosa. Cecilio Guillén y Separino. Dos pasajes.

Noche de clásicas, fierro pariente. Hoy no más. Saludos para Víctor Hernández, también está reportando. López Berta también por acá dice, desde Missouri, algo de Beatriz Adriana.

canción de clásica, solo para nuestro patrocinador Roberto Loredo, que por ahí anda. ¡Vámonos con esta! Ahí para López Berta. Rolando Segovia, por acá se reporta la gente de Calichar Rayón, algo de Lalo Mora. ¡Sobres!

muchachos. Por acá se reporta Juan García, padrino. Saludos ahí para mis carnales, el Whisky, el Chuntaro y el Chivo y el Andrés. A mi sobrino Pepe el Toro, de parte de Juan el Rayo en Dallas, Texas, ¿eh? ¡Ayuda Antonio Aguilar! ¡Sobre!

0: Ok, avanzamos con más de la buena música, muchachos. Es Fierro Pariente.
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0: ¡Ay,

Saludos para nuestro patrocinador. Hoy nos va, muchachos, avanzamos. Fierro, pariente. Noche lluviosa acá en el refugio. Soy Fernández, Río Verde, refugio y comunidades circunvecinas. Está lloviendo, pero a cántaros, dijo mi abuela. A cántaros. Ya descargó mucho, ya se va calmando poco a poquito, pero sí, bendita la agüita, cayó demasiado. ¡Vámonos con esto, Roberto!

0: ¡Hay mensaje! ¡Buenas noches, iHouse!
1: Padrino, buenas noches ya. Ponte, ¿de dónde es el perro mocho de los Tigres del Norte? Aquí te escucho en la hierbabuena Santa María del Río. Hierro pariente.
0: Hierro pariente.
1: Pura naranja de cibre.
0: Es cumbiecita el perro mocho, hijo.

0: Dice Parina, mándame un saludo.
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0: Hay mensajes por acá, vamos a ver quién se reporta. Adelante.
2: Padrino.
0: ¡Ey!
2: Póngase muerte anunciada con los Tigres del Norte. Saludos acá desde Napa, California.
0: ¿Cuál dijiste?
2: Padrino.
0: ¡Ey!
2: Póngase muerte anunciada con los Tigres del Norte. Saludos acá desde Napa, California.
0: Ah, ok, perfecto, ahí te va, hijao. Vámonos, recio. Échale. ¡Súbele, súbele! ¡Dice! Tengo otro mensaje de este lado. ¿Quién se reporta?
3: Ay, padrino, buenas noches. Ya que estamos entrados en la barra, ponte la central camionera de
0: Ramón
3: Ayala,
0: camionera. Por perfecto. Favor.
3: Buenas noches,
0: te la
3: gracias.
0: Hoy ya te la pongo. ¡Échale! ¡Salope Mejao el tanque! ¡Que

0: este lado, mensaje, bueno.
1: Padrino, padrino, buenas noches, bendiciones, patito de tu equipo.
0: No está lloviendo en Tulancingo.
1: No, sentido pésame para la familia que perdió a su ser familiar querido, ¿va?
0: Ajá.
1: A ver si tienes por ahí la canción, a ver si la has escuchado, La Caja de Madera. Por favor, gracias. Buenas noches, Dios te bendiga, bonita noche.
0: Saludos.

0: Vamos a ver quién se reporta. Bueno, bueno. Échale.
1: ¿Qué dice, padrino?
0: ¿Qué pasa, hija? Bueno,
1: por ahí, viejo.
0: ¿Qué dices?
1: Buenas noches.
0: Buenas noches.
1: Oiga, padrino, a ver si puede complacerme con la rolita, viejo, de Héctor Montemayor, la de Pueblo Viejo.
0: Ajá.
1: Con la de mi padrino.
0: Perfecto.
1: ¿Se la puede aventar o qué?
0: Yo creo que sí.
1: A esa letra a todos, viejo. Y arremángase, mi viejo. Ahí estamos.
0: Ok, perfecto. Vámonos, vámonos. No será esta, viejo. Chale. Dice, saludos, para Juan Calabaza de Pocitos y el Pelín del Salvador, Ricardo de Oklahoma. Ay, pero señora Francisca Durán, que el domingo estará cumpliendo 70 añitos. Ay, pero buenas noches. Quisiera mandar saludos para todas las personas que lo están apoyando. Este ya lo dije, ¿no? Allá en San Miguel el Viejo. ¿Puedes repetir lo que dijiste? A ver, ¿qué será? Saludos desde Grand Island, Nebraska, para Salvador Prado Luna. Te quiero y rezo para que regrese a casa. Ahí está.
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0: Él está escuchando en la cárcel. Ánimo, ánimo. Todo saldrá bien.
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0: Padrino, es TikTok en vivo.
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0: Es que ando en tanga, hijo, no puedo.

0: Saludos para Antonio Márquez.
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0: 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Noche de clásicas hoy nomás. ¿Qué onda, mi copa? De Ziguerillas para mi copa Joaquín de allá del Cuervo. Una cancioncita de Más de Cuatro Paredes para mi hermana que escucha en Potrero, municipio Real de 14.

0: toda la raza de Jalpan, Querétaro. Adelante, hijo, te escucho.
1: ¡Ey, padrino!
0: ¡Ey!
1: Ay, le encargo una cancioncilla, ay, la que caiga.
0: ¿La que caiga?
1: Saludos para Jalpan, Querétaro.
0: Ok, la que caiga. ¡Ay, pelo! La raza, los Pirulis, San Luis de la Paz, Pirules, San Luis de la Paz.

0: ¡Perfecto! Es para la familia de la China, de parte de Mare Zacatecas, que es que, pues bueno, todo el pésame para la familia, ¿verdad? Dice por acá, Oscar Solís, Parino, algo que sea de tu gusto. Dice, acá por Dallas, Texas, familia Solís Esparza.
1: No,
0: okay.
1: Ya se

Oscar Solís. Vámonos con algo de... Pues es Solís también, compadre. María Vila dice, solo para Armando y Yatzil de Matehuala, que están escuchando una canción de Chelo. Perfecto, mira, sale. Para gente bonita de, Matehuala, perdón. Futuro Puerto Mar, hijo. ¿Eh? Matehuala, soy por hoy, es. ¡Puro Mateguas! ¡Ánimo! ¡Ánimo!

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1: ¡Buenísimas rolas! La siguiente para la gente de Matehuala. Luego por acá se reporta mi ahijao, Julio Alfaro, dice: Panino, hago de chalino, para toda la dinastía Alfaro. Ahorita le ponemos pues esta. ¡Ánimo! ¡Ánimo!

Noche de clásicas en Fierro Pariente. Saludos para Sara Sánchez, la güera que está escuchando. Dice pura perrona, Jala 22, sonando. ¡Sale, vale! Tengo saludos especiales por acá, dice. A la dinastía Alfaro, Dice también para mi suegra Consuelo Leija, que está cumpliendo años. Unas jilguerillas para ello, dice Julio Alfaro. Es todo, hijo. ¿Eres el conce, verdad? ¿Algo quieres?

Miguelito Sánchez, que duró como 40 minutos bañándose, estaba en la regadera escuchando la najera. Pues, ¿qué tanto estabas haciendo, hombre? ¿Qué estaré haciendo, Miguel? A ver, contesta en raza. ¿Qué estaré haciendo, Miguel? ¡Vámonos, Recio! ¡La siguiente! ¡Jilguerillas! ¡Ay, para la suegra de Julio Alfaro, Doña Consuelo Leija. La quieren muchísimo, ya Consuelo. La quieren muchísimo, la neta. No, cualquiera se complace aquí con nosotros. Ay.

Continuamos con los buenos temas en Fierro Pariente, Noche de Clásicas, gracias a nuestro ahijado Roberto Loredo del Pescadito Río Verde, San Luis Potosí. ¡Hoy nomás!

Saludos para Santi Maya, los hermanos Maya Galván del Rancho El Puente. Vámonos con esto. De las clásicas, corridos clásicos de Ramón Ayala. Se llama Chito Cano. ¡Avanzamos! ¡Fierro Pariente!

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1: Ok, perfecto, dice, te encargo una clásica perrona, padrino. Ahí para la raza de Morales, gracias. ¡Vámonos, Gerardo Reyes! ¡Hoy nomás! Dice, padrino, ¿están especiales? No, la programación termina a las 10 de la noche, guachis.

nuestro patrocinador. Dice, padrino, suéltate la siguiente. ¡Vámonos, recio! Ya en la recta final. ¡Chito Barroso! ¡Súbale! ¡Súbale!

este tema se reporta a Chely Salazar. Dice, Panino, te encargo la siguiente canción. Súbele a la pitufina, ¿eh? Ah, no. Súbele. La pitufina era la cerveza. La cerveza azul que ella tomaba. En Descanse para Rocío Torres, la China. Mi más sentido pésame para su familia de parte.

banda que estuvo reportando. Gracias, Roberto Loredo, patrocinador oficial. Primero yo los espero mañana en punto de las 7 de la mañana. Gracias, buenas noches. Esto fue Fierro Pariente.

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2: 11 con 37.

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1: 12 con 15.
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0: 12 con 40.
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1: Una con 15.
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0: 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Una con 21.
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0: Una con 21.

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1: Una con 46.
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0: 2:34. 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

0: marihuanos. Ahí viene el diablo mayor con sus 24 hermanos. Dice que se va a llevar a todos los marihuanos.
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Amado Padre, gracias por este nuevo día que me regalas. Gracias por despertarme del sueño reparador que me diste en la noche que se va. Gracias por poner tu mirada en mí mientras dormía, por cuidar de mí, por velar mis sueños, por estar a mi lado en cada segundo. Señor, hoy inicio este nuevo día de una manera diferente. Soy consciente de que cada nuevo amanecer es una gran bendición que das a mi vida y no pienso dar un paso más sin darte gracias cada mañana. Porque qué gran bendición es tener la oportunidad de vivir un día más, la oportunidad de empezar de nuevo, de recomponer la vida, de retomar el vuelo, de alcanzar mis sueños. Esa es la más grande bendición que puedo recibir de tus manos, Padre, la vida. Señor, quiero invitarte a guiar cada uno de mis pasos, mis pensamientos y mis acciones. Quiero que estés detrás de cada decisión que tome. No quiero vagar en este mundo sin rumbo fijo ni dirección. Quiero que estés conmigo en cada momento para tener la garantía de que en todo estás tú. Guía mis pasos para caminar por senderos seguros que me dirijan a alcanzar mis sueños y anhelos. Guía mis pensamientos para hacer a un lado aquellos que no sean buenos para mí y solo tenga yo en mi mente pensamientos positivos de superación y no haya cabida para los pensamientos negativos que solo detienen y no permiten avanzar. Guía mis acciones, Padre, para siempre procurar el bien. Y si me equivoco, ayúdame a reconocerlo y saber pedir disculpas o perdón si es necesario. Señor, te pido que este día esté lleno de tu presencia, que pueda ver tu mano poderosa en cada detalle, desde que sale el sol hasta que se pone en el horizonte. Llena mi corazón de tu amor hasta que sobreabunde y pueda yo compartirlo con quienes me rodean de todo corazón, perdonando y pasando las páginas, olvidando lo malo que me han hecho y siguiendo mi vida sabiendo que ahora solo tengo paz en mi corazón. Gracias te doy, Padre, por tu bondad y tu fidelidad, que se renuevan en cada amanecer. Confío plenamente en que irás conmigo en cada paso que dé en este nuevo día y que sostendrás mi mano con tu diestra en mi caminar. Gracias, Señor, por este nuevo día. En Cristo Jesús, nuestro Señor. Amén.

0: dijo, aguántame un poquito que esta cosa... A ver, vamos a ponerle pausa un ratito a la canción. A ver, aguántame un poquito, a ver, échale, de que salga tu ronco pecho, mijo, échale.
1: Ese es mi compa Chuy.
0: ¡Épale!
1: Dale, quien más le te vaya.
0: ¡A Wilson!
1: Vos me dices de trío, ahora ir a Gense. Si vos le la más jugosa de la web.
0: Échale.
1: ¿Y qué decimos?
2: ¡Sí!
1: A darle que es malo te vaya.
0: Échale.
1: Y yupi, yupi.
0: Ándale, vámonos. Saluditos, mijo. Échale ganillas a la escuela, si no vas a acabar como yo.

0: Por... Más para que sepa, chiquitita.
1: Échale, mi compa Bruja, vámonos con esta rolota de Virlán García. Por acá de este lado, mi compa Yupi, le encargo algo de Aurora Hidalguense.

0: vámonos con esto de Selva Negra, se llama el Tico Tico. Vamos a ver el cochicuino, señores.
1: Uy, uy, uy.
0: Siempre que de este lado, chavalón, hijo de don Jorge Ibarra. Aquí vamos temprano, nacimos guapos pero pobres. Póngame la canción de Franco Tavares de Los Costeños, nomás porque es viernes chiquito. Saludito para toda la raza de Plazuela. Pura leña gruesa.

para mi compa El Pish, también para su compañía. El jefe Díaz Bermúdez. Mi compa Quirino Méndez. Buenos días, señor. ¿Cómo andamos? Ahí sí se puede el encargo. Lugar bonito

tenga un excelente día, viejote. Un excelente y bendecido día para todos ustedes desde la más jugosa, la naranjera de Cibers.

0: Tico, cómo no, gracias, gracias, síganse divirtiendo bonito, buenas noches. Ándale, para todas las salvajes que andan presentes.
1: Vámonos con lo que sigue, señores, avanzamos al ritmo de Julián Álvarez y su canción Terrenal. Nada más para mandar un saludo bien especial para nuestro patrocinador, al señor Francisco Javier Morales, de Morales Construction Services. Saludo también para la señora Marianel Coronado, la gente bonita por allá de Nuevo Rusio, Zacatecas.

Sierra, mi viejo. Saludito para toda la raza de Querétaro, señores. La raza de Pinal de Amoles. Saludo para la familia Carvajal. A mi compa Estrada Linares. A la indomable de Querétaro.

el Coyote. Saluditos ahí para mi compa Palma Torres. Échale, viejote, a ver, aguántame. ¡Qué milagroso! Mi compa Chuy, muy buenos días, mi compa Yupi. Le encargo Morir de Amor de Conjunto Primavera. Saludos al maestro Narizos de Cotorra, al chalán ex Jotillo. Saludo para don Javi, a la chalana Sofi, también para toda la raza que anda en sintonía perfecta. En sintonía de la naranjera de Ciber, ya casi es viernes de brillosos. No tarda en salir por ahí mi compa Chilán. Ah, viejos. Compita Yupi, feliz viernes chicloso. Si puedes, farafara dúo. Que lo nuestro se quede nuestro. Saludote, viejo. A mi compa Marco Reyes, saludos. Vámonos.

Pachuy. A ver, cuéntame. Compláceme con una canción de Pepe Tobar, la de Noche Eterna. Hijo de la quijurria. Nomás dice por acá para los que trabajamos en el aserradero. Muchísimas gracias. Que pase feliz día de parte de Celerina Barbosa. Saludos en cabina. Gracias, Celerina, igualmente para usted. Ándele. Enseguida sale su canción.

pues, hombre, por ahí de la selección musical de nuestro patrocinador. Vámonos con esto de Laureano Brizuela, se llama Tiempo para Amarte. Saludo bien especial para la señora Marianel Coronado de parte de nuestro patrocinador. Saludos para toda la familia Morales. A toda la familia Coronado.

Chamuca. Saludo para Jim, también para el Barbón, a mi compa Manolo. Saludo para Jaimito de La Palma Pegada, que radicamos en Atlanta, Georgia. Ahí con la canción que está sonando son los Vergelitos del conjunto Río Grande. A darle con todo al mole.

compa Judas de Dolores Hidalgo, que el día de hoy se encuentra de manteles largos. Muchísimas felicidades, mi compa Judas. Saludos de parte de su compa Martín. Saludotes.

0: porque se meten los morenotes. Ándale pues, hombre, por ahí avanzamos con esto de la maquinaria norteña, de los temas solicitados en esta mañanita, viejos de mole de olla. ¿Cuándo volverás? A ver, aguántame poquito, carnal, que por aquí tenemos audios. Vamos a tratar de irlo sacando, carnal, porque luego al último no alcanzamos. Échale, vámonos.
1: Mi Chuy, andamos, aquí andamos como siempre en chinga, viejote.
0: Ya está.
1: Un saludo para la hamburguesa. Ajá. Y también para el jotín.

0: cara. Échale, vámonos.
1: Good morning, Chuchis.
0: Ay, no, qué hombre. Ay.
1: Buenos días, mi
0: Buenos
1: Chuchis.
0: Días.
1: A darle que es mole de hoy a mi
0: ya
1: Chuchis.
0: Está.
1: Perrucha.
0: Ay, baby.
2: Ay, pero qué hombre.
0: Saludo para Mr. Agundi, viejos. Ah, qué Mr. Agundis. Buenos días, viejote, ¿cómo andamos? Excelente mañanita para usted, viejote, y para toda la raza que anda escuchando La Naranjera. A ver, carnal, vámonos.
3: Dale, Chuy.
0: Hey.
3: Buen día, buen día.
0: Buenos días.
3: Aquí se reporta el pelón desde Greenville, South Carolina.
0: Ya está, mi rey.
3: Vamos con todo para la chamba ahorita.
0: Agüigüi.
3: Dale, a sacar para la caguama para rato.
0: Ya está.
3: Ponte ahí la del señor Bigotón, la chiquita. A ver si puede.
0: Ya está, viejote.
3: Quedamos con todo aquí por el 85 Norte.
0: Arre, perro, pues. Compa. Ya está, carnalito. Enseguida sale. Si mal no entendí a la chullita. Si estoy mal, por ahí déjame mensaje escrito, carnal, porque como que el audio... Hay interferencia, carnalito.
4: Mi compa Chuy, mi compa Chuy. ¡Épale! Me puedes complacer con una canción del Coyote y su banda, Suspiros.
0: Ajá.
4: Hasta Puerto de Nieto, San Miguel de Allende, Guanajuato, de
0: está.
4: Norte, Carolina.
0: Agüigüi.
4: De parte de la tropa. De Puerto de Nieto, puro San Miguel de Allende, Guanajuato, puro
0: tercero,
4: ánimo, que ya casi viernes.
0: Ya dijo mi hermano, vámonos, carnalito.

por acá. Muy buenos días, mi compa Chuy. Es viernes chiquito. Chacto, mi compa Miguel.

Pito Fiu Fiu. Besitos por allá donde tú ya sabes. ¡Épale! Póngase por ahí una rolita, la de Se Parece Tanto a Ti, de Los Rieleros. Bebito Fiu Fiu. Enseguida sale, carnal. ¡Vámonos! ¡Súbele! ¡Súbele!

0: nomás, viejote, por ahí nos vamos con los del trancazo. Es el conjunto Golpe de Cárdenas. Usted y yo. Miren nomás.
1: Señora.

Chela dice por acá, muy buenos días, mi compa Chuy, feliz y bendecido día. Compláceme con la canción Que no me faltes tú de Mariana Seguane. Especialmente para Francisco, bonito día para todos. Y empezar el mes de octubre

0: pinche veneno. Son los rieleros del norte, se llama Pensando en Usted. ¡Hijo el maíz! ¡Súbale! A ver, aguántame poquito, ¿qué dice, viejo?
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0: Así es, así es. A 13 días de andar moviendo el cochicuino. Señores, todos invitados al 13 aniversario de la más jugosa. Y pues ahí con permiso del patrocinador. A ver, de una vez, hombre, vámonos de una vez porque luego también me jalan las orejas, carnalito. Saludito también para todos los patrocinadores para llevar a cabo el 13 aniversario de la más jugosa. Saludos y muchísimas gracias a los hermanos Maya Galván, a mi compa Agustín Alarcón, a Hernández Construcción, a Vidriería Zapata, al ansioso González, mi compa Canario Bartolo, mi compa Roberto Loredo, a Doña Vicky, también a los hermanos Gutiérrez, al Pacheco, a Erendira Luna, Mauricio Pérez, Fernando Mendoza, a don Ángel Sánchez, Alejandro Mendoza, don Esteban Zárate del Cerrito de la Cruz, DJ Invasor, Ricos Remodeling y Construction de Odessa, Texas, a Juan Alberto García, Isaías Maya, Chay y Santi Maya, Román Vega, Fito Hernández, Jaime Castillo Tobar, Aguacates y Limones, Sabino Grande, a los Damianes, a Chuy del Estanco, a Nancy Vega, Vidal Hernández, Quirino Méndez, al May de los Vázquez, el May de Dallas, el May de los Brillosos, a Marco Medina, a don Rafa Sierra de Agua Amarga, a Toño Martínez de Silos Villa Hidalgo. Muchísimas gracias a todos ustedes, señores. Ahora sí que sin ustedes, sin su apoyo, la neta sería algo dificilísimo llevar a cabo este ventazo de primer nivel, viejotes. Muchísimas gracias. Y recuerde también que si gusta, todavía puede por ahí aportar su granito de arena. Si gusta y si puede, viejote, por ahí nada más, póngase en contacto con el padrino Berni. Mándale mensajito de mazapán. Un mensajito en el mazapanazo ahí. Ahí para que lo vaya notando, carnal. Mira nomás, hombre. A ver, padrino, ¿dónde anda? Padrino. Padrino. Mándale mensajito de mazapán al 487-111-0844. 487-111-0844. Por si usted gusta, todavía puedes aportar tu granito de arena. Señores, continuamos, hombre, porque se nos acaba el tiempo. Se llama Pensando en Usted, son los Rieleros del Norte.

0: Ándale pues, hombre, pero ya avanzamos con lo que sigue.
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0: Saludo bien especial para nuestro patrocinador, al señor Francisco Javier Morales.
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0: De parte de Marianel Coronado, saludotes.
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0: Con esta canción que está sonando.

Ándale, pues, hombre, el saludo de igual manera. Saludo bien especial para la señora Marianel Coronado. De parte de nuestro patrocinador, de parte del señor Francisco Javier Morales. 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

Échale, dice por acá, saludos a don Francisco Morales, patrocinador de los amaneceres de la más jugosa. A darle que es mole de olla. Bendiciones para él, también para su apreciable familia, de parte de don Beto, el Pelón Agundis y familia.

0: 3, 2, 1.
1: Échale, viejota, muchísimas gracias a toda la raza que se estuvo comunicando, viejos. Saluditos ahí para mi compa Ray Delgado. Dice por acá, muy buenos días, mi compa Chuy, ¿cómo está, viejote? ¡Súbale! ¡Súbale, pero a la vecina!

0: carnal, échale.
1: Dice mi Chuy, good morning, mi calajo.
0: Good morning.
1: A 13 días para andar moviendo el siempre sucio. Hey. Simón, que sí.
0: Sí, no. Y a todas las mujeres yo las pongo. Sale, pues, hombre, saludotes. Por acá de este lado también. A ver, échale, carnal, esta cosa me anda fallando. Padrino, ocupo pilas. Dice, ay, caray. Dice, muy buenos días, mi compa Chuy. Los saluda César Fernando desde aquí de Genesis, Oklahoma City. Compláceme con la rola del Trono de México, Cielo de Estrellas. Saludo para toda la gente trabajadora que trabaja en la Unión Americana. Saludo para Gustavo Aguilar, Aarón Aguilar. Arriba la palmita, San Luis Potoyés. ¡Ajú! Muy buenos días, tocayo. Saludos desde La Fama, Nuevo León, a toda la audiencia de La Más Jugosa. Póngame por ahí algo de los Ávila. A mi compa Chuy Ramírez. Muy buenos días, compa Yupi. Le encargo la canción de Quiéreme Más, de Patrulla 81. Buenos días, mi compa Chuy. Saludo para Don Watts, que anda todo maleado. Póngase María Elena para que se recupere. Muy buenos días, Chuy. Saludo para Humberto Lugo.

0: parte de Samuel. Mi compa Chuy, buenos días. Saludo para Juan Mares, también para el chino de Norias Nieves, Zacatecas, que vamos rumbo al trabajo. Con la canción de una cumbia desde Minnesota. Saludotes. Ándale. Muy buenos días, mi compa Chuy. Mándame saludo para los ladrilleros de San Marcos de Begoña. También para el chino Pacas de Flores, que radican en Little Rock, Arkansas. Que ya andan a tocho, morocho, a todo lo que dan. Saludo para el tío Orines. Muy buenos días, mi compa Chuy. ¿Cómo amaneció el viejote panzonero? Si alcanzamos mole, póngame algo de Grupo Scorpions. Ahí para mi compa Boro, saludos. A la terminación 9774, terminación 5679. También dice por acá mi compa Chuy, póngame la de Esperándote de Grupo Legítimo. Ándale pues, hombre. Saludotes, hoy también para mi compa Bernal. A la raza rufera de Sur Carolina, saludotes. Ándale, señores, ya no alcanzo con lo demás. Muchísimas gracias. Se quedan en buenas manos. Por ahí viene el padrino del amor, el padrino Bernard Robles. A ver, vámonos.
1: Buenos días, compa Chuy. Buenos días, todos los naranjeros.
0: ¡Eso! ¡Buenos días, mis pequeños naranjeros! Eso es todo, señores. Dejar que los niños se acerquen a mí porque de ellos y por ellos se hace la naranjera de Cibers. Nos vemos en la próxima, señores. Yo regreso primeramente, Dios, en punto de las 3 de la tarde. Que nada nos pase por el camino. Y por aquí llegamos de alegones. Y si me pasa, pues ya me pasó. ¡Ánimo, viejos! Hay que vivir la vida a lo que da, señores. Siempre con mente positiva. Saluditos ahí para mi compa,
2: la vieja que no baila,
0: para Mr. Agundis,
2: no bailar,
0: y como de que no, también para el patrocinador, a don Francisco Morales. Nos vemos en la próxima.
3: Y así llegamos al final, mi gente. Gracias por acompañarnos en esta mañana llena de buena vibra.

0: escuchamos en la próxima.
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señores. Iniciamos los naranjazos solo para los patrocinadores, los de la Ford Negra y la de Nali Guinda. Jeje.

buen aguacero que nos cayó, ¿eh? Entonces está chipi chipi, así le dice mi mamá, el chipi chipi. Buenos días, son para Giovanna, Eri, Gael, Ana Cristina, Magdalena Reséndiz, de Maguey Blanco, Pinal de Moles. De parte de alguien que los quiere mucho, pura naranjera. Digo, manden fotos por allá, hombre, ¿cómo quedó? De lo llovido, bien dicho, ¿eh?

para el chulo, claro que sí. Bueno, señores, dice por acá también buenos días, Parino. Solo para el E.T., que ya va para la chamba con Simio y el joven. Ahí por acá, Parino, buenos días para los camaradas de la Merced, saliendo al paso de la Juato, que regan allá en el Gabacho. La cumbia del Berna Robles. ¡Ah, lo del Padrino! Cuídate, chavos. Y súbele al bass, que se escucha perrón, Parino. Luego,

0: Robles, bueno.
1: Hey, compa, y un saludo para el Centeno. Que le diga que ya se ponga a chingarle, porque nomás ya tiene rato en la misma.
0: ¡Ah, dale, Centeno, muévete, papá!
1: Y saludo acá hasta Baxley de parte del Barbas. Dice que ya se ponga a chingarle.
0: Vamos a buscar el efecto de la chicharra eléctrica para que se muevan, mijo. Así como que lo hacen a los toros para que se suban de volada, ¿eh?

Dice el pelón, inundado el callejón de las Cantarranas, el único lago de retención que tenemos ahí por la 20, Simón. Oye, pelón, pues la ventaja que tienes a un lado y el río. De volada puedes desensorbar para allá, mijo. Desaguar toda la sequía. Se va al río verde. Está pegadito a tu rancho, mijo. Por eso le dicen la ribera.

Barajazos, ánimo. Salud para los muchachos de la Denali y la Fornegra. Pari, buenos días para la raza del bar tercero que andamos acá en Florida, en las yardas. Traemos a todo volumen la más jugosa. Que la deje, que ya deje el celular. Ponte la cumbia, ya dejen el celular. Ah, ok, perfecto. La raza del bar tercero, ánimo, muchachos. A nuestros paisanos. Barrio tercero, donde está la mera, mera perra, la naranjera. ¡Ah, wiwi! Dijo mi papá, no somos cualquier

cuando fui al gabacho por primera vez manejando, que tenía que comprar gasolina, puta, no sabía también, güey, la neta. Según yo, el inglés de la secundaria, pues en la secundaria más aprendí el ventana window, puerta door. No voy a decir $40 en inglés. Dice, correcto, pump number two, la number two, la bomba número dos, $40, correcta, ¿cómo chingón se dice? No,

0: padrino, échale, padrino.
1: Por ahí un saludito para el Rubia, para el Ñoño, para mi canal El Rorro, el Chaparro, Gustavo. Ajá. Para Trae de Michoacán, para el Ansioso, a ver si ya por ahí anda, y para el Bola del Zapote, y pues saluditos para usted, padrino, y para el Ponce también, a ver si por ahí anda.

Rola Naranjera. Saludos para Chuy, Casilda y Tony, que se encuentran trabajando en la en Calahuasie. Y arriba, la raza de Hidalgo. ¡Feliz jueves! ¡Sopra el rey del güiro! ¿Qué anda haciendo el jale? ¡El hediondo de los hoops! ¡Venga! ¡Lizzy Pérez! ¡Good morning! ¡Excelente inicio de mes! ¡Octubre, el mes del aniversario de la jugosa!

samal de tortuga, mijo. Cámbiale tantito, un samalillo, hombre. Parino, los chicos de barrio. Dice Omar Alejandro.

0: ¿Estás quedando en la piedra?
1: Buenos días.
0: Buenos días.
1: Por ahí saludos para todos, para todos.
0: ¡Vientos! ¡Míralo, míralo!
1: Vamos echándole cabronazo a las piedras, padrino.
0: ¡Echaré ganas con las piedras, Juan Luera!
1: Soy acá, San Ciro, San José del Tapanco, Rancho Nuevo.
0: Todos los ranchos y vecinos.
1: ¡Ay, México!
0: ¡Ya está mi Juanito!

0: échate la rolita de María Elena.
1: ¡Simón! Vámonos con esta que me pide el patrocinador. Se llama El Solo Vino. Por lo general, casi siempre los perros así le llamaron al Solo Vino, ¿eh? ¡Hoy no más! ¡Cumbia, cumbia, cumbia!

0: es que la neta ansioso también el ballet tortuga. Todos los programas la piden, mijo. Pídeme otra. Te voy a poner esta y la hinche mosca enamorada de mí. ¡Venga! ¡Suena! ¡Suena! ¡Suena!
1: ¡Escuchas!

0: que enamorada de mí. Se reporta Jackie Torres. Saludos para Carlitos, el amor de mi vida, que vive en Big Lake, Texas.
1: ¡Ay, Carlitos!
2: Y luego mi hermana, güey, ¿qué? ¡Sobres! Saludos para Ramiro Fraga, la mera paipa del Rincón de Mayo, de parte de su amigo Cecilio. Las corcholatas que te digo, mijo. Saludos a Brenda y para Isaías, que ya andamos en friega. De parte de Emerson González, súbanle más jugadores.

entra el Sergio el Bailador, ese casi no lo he escuchado. Digo, si entra, y si no, búsquele ahí, escárbele y póngale

0: en el USA.
1: Ajá.
0: Queremos una cancioncita por allí del Paso del Gigante, ya que el otro compa, pues no
1: la puso.
0: No las pone, dice que están muy quemadas, pero pues es lo que gente pide, pues.
1: Pues sí, también. Por
0: favorcito, padrino. Saludos para el Mane, ahí para el tío, que nomás se la anda pelando, y para el sapo envenenado, que ya está dándole con todo en el concreto.
1: Ajá.
0: Bendiciones, viejón.
1: Órale.
0: Y súbele a la mera perra, la naranjera.
1: Es todo. La mera perra. Doble, ¿verdad?
2: Es la que está rifando, está controlando.
1: Ahí saludos, Marcos Baltazar. Dice, el de Jamuave.

0: por este medio, porque el otro de la naranjera ya no va a alcanzar a pasar mi mensaje. Pónganse la rola de la Ferrapter de Yair Saldívar. Aquí andamos con todo, echándola acá en la Florida. Puro frame, padre, puro frame. Y ánimo, échale a las comisanas que suena machín. Hierro, vámonos.
1: Hierro. Vuelo. Sobre.
2: Es la que está rifando, rifando, rifando.
1: Panino, dice patrocinador de la Pantera Rosa. Chicos de barrio.
2: A mi gente.
1: Sergio de Mari por acá dice buenos días, oye mujer. Saludos para Mari Zacatecas de parte de Sergio. Aquí andamos de tercos, Panino. Terco como un tacuache, dijo mi pan. ¿Ah? Hoy, vámonos, recio. Le ponemos otra versión para bailar tantito perdido, mijo. Vámonos, Panino.

0: Buenos días, padrino.
1: Échale, buenos días,
0: padrino, la manita.
1: Santito, mijo.
0: Padrino, ahí mando una salud, un saludito para toda la raza de Rancho La Luz. Para todos los mis primos, los primeros allá en Virginia, los meros riatas, puro día.
1: Sí, sí.
0: Desde acá, desde la mera H, y arre con la que barre, cuál más, cuál menos, la naranjera.
1: Ya está, ponte
0: la cumbia de los cepos, cumbia electrónica.
1: Simón.
0: Para que suenen esas bocinillas, para despertarnos, porque todavía andamos medio modorros. Y arre, padrino.
1: ¡Sobre!

los ¿qué? Chirrapuercos. Al ese Charmín, que corrió como los meros hombres. Panino manda saludos para el cara de simio viejo y para el indio extraterrestre, el oso polar. Para acá, buenos días, solo para Huchitla, Huchichitla, Pedrito, Fidel, Ángel, el Johnny, que andamos trabajando en las pacas, andamos arraqueando, te sintonizamos en Greenville, Georgia, barrio

0: Guanajuato, para los de Querétaro, en especial para los roferos de Oaxaca.
1: Simón.
0: Hay una rolita para ellos, una de la cumbia del huevón, de parte del Sebas.
1: ¡Y hasta mi Sebas! A ver si lo libramos, hijo.

0: Vamos a ver quién anda por ahí. ¿Quién anda por ahí? Venga, venga.
1: Buenos días, quiero mandar un saludo para esos de las compañías de la Magnum Service,
0: ¿sí?
1: Que andan compactando con la compactadora.
0: Okay.

0: Bien.
1: Feliz día.
0: Igualmente,
1: Jero. ¿Me puede complacer con una canción de la... una cumbia de Paloma Ajena, por favor?
0: Paloma Ajena, a ver si la libro, hijo.
1: Y ahí nos... póngame de... dígame cómo le hacemos para enviarle lo que le dije de ese día.
0: ¿De qué será?
1: Gracias.
0: ¿De qué será, hijo? Es que es un chingo de mensaje, ¿no? Para acordarme. En la Mauser. Para lo que me dijo ese día. ¿Qué me dijo ese día? ¿Qué me dijo ese día? Vamos con esta rola que me está solicitando el patrocinador y es la Pantera Rosa. Tarán, tarán. Puta, me acuerdo cuando miraba la Pantera Rosa en la tele. De verdad me hacían reír las pendejadas de la Pantera Rosa, ¿eh? Pero estaba bien chida, ¿no? ¿Poco te acuerdas tú? Y tú eres tan nuevo. La Pantera Rosa. ¡Ahora, Recio! ¡Parín, buenos días! Saluditos ahí para el Buki, el Carmen, el Tavo, el Chiviripiorca, el Jalisco, el Perruco, el May. ¡Quedan el corte de la cebolla! Un beso al Juan. Sobres. De parte del amigo Kevin de Oaxaca. ¡Vámonos, Recio!
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0: ¡Ahí para el Rambo! Saludos para Don Choche, David, el Pipi, una cumbia de No Estoy Aquí. Para las catrachas que vienen dormidas, ¿eh? Veneno viajando desde Kentucky hasta Austin toda la noche, pura quema, papá. García, gente de Dolores Hidalgo, jeje, para el famoso, para Giovanni Medina, que anda estanqueando hojas de parte del Bolsazo y el Jorge desde Roanoke, Virginia.

0: cancioncita también al infinito. Te mando la raza que ya escuchamos acá en Forward. Su fiel reescucha Beto Becerra. Dios te bendiga, muchas gracias. Gracias, Ejao. También para el Potri David y el Meño que vamos a colar a... Que ya escucharon jugosa en la haciendita Huimilpan. Por Querétaro. Para Tortillas Jalisco del Cruce Rayón, una cumbia eso para ti, gracias. Que no se le quemen las tortillas, que no se le peguen ahí, hombre. ¡Ánimo! Algo de Chicos de Barrio también para los Matos Ron Luciana. Algo de cumbia de los Reyes Locos. ¡Ánimo! ¡Sobres, sobres!
1: Escuchas

0: ¡Arriba! ¡Arriba! ¡Arriba! ¡Arriba la jugosa! Y le bailamos arriba de la cumbia electrónica, los naranjazos.
1: Le vamos a dar más bass para que suene la bocinilla pichurrienta.

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1: ¡Buenos días, padrino!
0: ¡Buenos días, hijao! ¡Bien empiernao!
1: ¡Padrino, póngase la de Tropicalísima Apache, la de Cumbia Lagunera!
0: ¡Cumbia Lagunera! Bandearle. ¡Simón!
1: ¡Chile chingazos y pura naranjera y súbele la pinche bocinilla!
0: ¡Simón!

0: Condena.
1: No, no, no, no, padrino, Dr. Pepper, no, por favor, no. Este sí, no, mejor el gallo del Lombio, pero este Dr. Pepper, no. Uy. Por favor, no sea ingrato. Uy. Que siga bloqueado.
0: Prefiere el gallo del Lombio, ya ves. Parido por la banda de Atlanta, Georgia. Sonaja y Tambo. A la compañía Yusey Mazzorri and Stone. Ay, güey. Stone, es piedra. Bueno, bueno.
2: Padrino, padrino. Desde
0: Lexington, Kentucky.
2: Kentucky. Puede poner la canjita del garrote, póngala.
0: ¿Qué tiene? Pariente. ¿Qué tiene? ¿Y qué tiene?

0: tanque que por ahí anda. ¿Cómo andamos, tanque? Good morning por la mañana, hijo. Arriba, Guanajuato. Ahí para los maestros de la reja. Que ya estamos esperando en la obra sobre. Señoras y señores, yo qué quisiera, pero pues el tiempo se va de volada. Vamos a ver los mensajes que quedaron pendientes. Dice para los maestros de la reja. Ahí está, ahí está. Parina del Zorrillo. Uy, ya está, ya está. Tengo la carrilla, hombre. También hay Los Ángeles Locos, de Los Ángeles Azules, ok. A la raza del Jabalí, que rigan Alabama. Saludos. Tengo por acá, dice Parino, la cumbia del Peluguín, versión al Trump. Ah, sí, es cierto, ¿verdad? Desde California, puro Guanajuato, de parte del viejo Borjas de Berrios. Trae por acá de este lado, dice, bueno, ya venido de Sur Carolina, saludos, algo de Charlie y su grupo Super Amor, hasta Amatitlán, Amatitlán, Tamán, Tamazunchale, pura Huasteca Potosina, que se apure Steven en Florida, algo así, no lo entiendo. De este lado, ¿quién se reporta?
1: Saludos para mi compa el Borrego, el huevón.
0: El Borrego, el Borrego, ¿cómo te dicen? Saludos para el compa Serapio. Queda bien cruel. De parte del Tracas, allá por Hickory, North Carolina. La de la Llorona, parino, también para el Jovas, el Kiko y el señor de las mandarinotas y el Velas. Que traen bien sudado que el sin skins. Ahí fuera. Dice, los 100 para apoyar. Ah, para aniversario. Te voy a pasar mi número. 487-111-0844. Mándame mensaje de WhatsApp. No me hagas videollamada, que ando en short de licra, bien apretado. De este lado, bueno, bueno.
2: Solo.
0: Eso, esto me gusta, ambiente, ambiente. Dice Marino Lomano, santito, buenos días. Ahí para el Güero y el Marcos y los viejillos remotos.

0: levántate, mijo.
1: Levántate, víborón.
0: Parino, caray, alcanza a escuchar algo de Banda Cañón. Ahorita ponemos algo. Ah, no, pero es de Banda Cañón, es cumbia, ¿ah? ¿Eh? O Sepultureros. Pablo García. Híjole, mijo. Las algas marinas, bueno. Muchachos, esto fue Naranjazos. Vámonos y regresamos con Tata Chunda. De Bolón Pipón, papá. De Bolón Pipón.
2: Un mundo nuevo.
0: Saludos para Luis Ángel Flores Corona, que por ahí anda el carnal Paco. Feliz cumpleaños. Aquí vamos echando naranjazos. Es todo. Paco, feliz cumpleaños. Querido Méndez también. Yo pensé que había probado los burritos con sal. Sí, no, los burritos con sal también sabrosos. No. Los burritos que hace mi jefa, cuando la tortilla apenas estaba ya como, pues ya, en su punto, pero antes de que lo doblabas y se hacías la masa, le ponías queso. Recién salió del comal. ¡Puta, pura sabrosura con esos burritos! 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

0: chunda. ¡Iniciamos!
1: ¡Sobres! Hablando del salerito. Una por el dos con sal. ¡Avanzamos, señores! 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Que bueno, pues ya se cumplió un ciclo con Cano Electric. Ya nos abandona en el mes de este mes de octubre, ya noviembre, empieza otro patrocinador.

Perfecto, somos la raza de la Ciénaga de Juana Ruiz. Súbele de mazorca, si eres el mazorca, ¿da? Abraham González, él se mentó mazorca, ¿da? ¿Para qué me dijiste que eres tú? Somos David alias el Diablo hasta Meridian, Mississippi. Hoy nomás.

Y le damos, compadre, con la siguiente que están solicitando. ¡Vamos con la Martina! ¡Hoy no más! ¡Pinche Martina! Dice padrino, también saludos para el Pancho Zúñiga, que bien temprano se mojó la espalda. Saludos de Texas. La Gitanilla del Recodo, para el Guanajuato. También las Nieves de Enero, padrino. Desde Albuquerque, Nuevo México. Para toda la flota naranjera, en especial para el estado de Hidalgo. ¡Sopa!

Y le seguimos, señor, por acá dice eso para el Copa Centeno, que ya anda bien happy, ¿eh? Ya se va para México. Dice que ya quiere ir a meterle en ella el viejo. Sobres, de parte del Barba de Georgia. Continuamos, raza, la tata chunda. Recodo.

Bueno, por acá mi copa Alfredo Santiago Durán me pide: padrino, suéltame una duranguencilla, porfa, hombre. Ya está. Ahí para Alfredo, Lucas, José, Alejandro y el Kenny desde Kentucky. ¡Vámonos con los voz de Durango!

0: ¡Súbele, súbele, súbele! Hay mensajes de este lado y dice el reporte, hijo.
1: Mucho putaje.
2: Padrino, padrino, a ver si me puede complacer con una canción del Coyote y su banda, Suspiros, hasta Puerto de Nieto, San Miguel de Allende, Guanajuato, y de acá desde Norte, Carolina, es parte de la tropita de Puerto de Nieto.
0: Sobres.
2: Puros esteperos, ánimo, puros San Miguel de Allende.

0: este lado. Hay mensaje de audio.
1: Gracias, padrino. A ver si el salto ahora sí. Aquí está abajo, anda al recodo, acá para el diablo.
0: ¡El diablo!
1: Todos mis chalanes tenemos el pura quema.
0: ¡Es todo mi diablo! ¡Ya está, hijo! De regalo para Kimberly, que viene con el chillador. Desde que lo trae, ¿para dónde, hijo? No te digo.

0: el mensajillo a este lado.
1: Bueno, buenos días, la mano, padrino.
0: Santito.
1: Pues con placer con 30 años de Tri, la leyenda.
0: Simón.
1: Eres de Fort Worth.
0: Ajá.
1: Primo Gustavo, el Dorito Mayor, para Primo Crash, para Leno, para San Miguel, el Diablo de Clibor. Que hoy les tocó descansar, está cayendo el cielo. Súbele, padrino.

programa, súbale. Llega el anuncio del Coyote, luego viene por ahí algo de Tren La Leyenda. La verga dice, ¿me apoyas con un saludo, por favor? Claro que sí, para toda la banda de la GTI Telecom. Saludos al Richard y al calzonudo del Brian desde Austin, por favor. Buenos días, dice Cruz de Madera, para mis viejitos que están allá arriba con el patrón Marta Camarillo y Juan Galdino. Puede vida Arriaga.

los saludos. Dice Vergara, saludos para todos los insuladores de Tecozautla, Hidalgo, que radican en Grand Sur, Carolina. Hoy andamos acá en Myrtle Beach laborando. Saludos, una rolita del jaripeo de banda, el Recodo. Que tenga buen día, marinos, igualmente, chao.

0: Es un enemigo de Tierra Caliente. Esto de Trina Leyenda, que me pidió Mejao. ¡Y échale, compadre!
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0: Vámonos con un audio que tengo por acá de este lado. Bueno, bueno. Venga, compadre, lo escucho.
1: Pareno, pareno. Un saludo para la bonita de San Diego, Querétaro.
0: Ok.
1: Y acá para Tennessee, para el primo Jaime y los carnales. Puro Barry Shab Sarvin.
0: Estado, dijo.
1: Los meros perrones para crear trocas.
0: Bien, bien.
1: Ahí con la canción de El de la Aldea. Con los populares del llano y grupo arriesgado.
0: Ya está, hijo. Fuera la bonita San Diego, allá adelante el Valle de Guadalupe, ¿verdad? De Vallezón. Ya, yes, donde topa el camino.

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1: ¡Avanzamos, señores! ¡Vámonos con esto! ¡Estamos solicitando a la gente de la Lagunita de San Diego! ¡Échale puro Holanda, Matamoros, Querétaro! También por acá dice, salud para la familia López González, López García, Martínez López, para el sobrino Mario David. Hay una calzoncita de la imagen de la

0: de banda yurinense también que están solicitando de ese lado. Dice para el Tigre, que hoy sí trajo para Oscarín y para Daniel y Panchillo y el Teteras, puro pintor chingón, ¿eh? Ahorita sale, compadre. Temprano dice, Panino, buenos días. Mi nombre es Joel, lo escucho todos los días. Se extravió un camarada del rancho, soy hondureño. Y la última vez que se comunicó con su familia fue en Tabasco, México. Hace 2 años y medio, no sabe nada de él. Estamos preocupados. Ah, ok. Esperemos más datos para poder publicarlo, hija, en la página. Dios quiera.
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0: Ahí para los esqueferos, ahí en la mesa, Arizona y toda la gente de Tulancingo, Hidalgo. ¡Ah!

suena. También por acá dice, Parino, con el permiso del patrocinador, te encargo una de Tierra Cali, la del Borracho Alegre. Ahí para saludar a toda la gente de Querétaro, y para ti y para el patrocinador. Sale, vale. La gente de Lagunillas, Huimilpan, Querétaro, presente a la Tatachunda. ¡Ánimo! Las

Hola, ¿cómo están pidiendo en tierra? Cali, sal y vale, compadre. A ver, ¿qué dice? Panino, algo de los horóscopos de Durango. Cuando se fue, saludos, buen amigo, el labios, ¿ok? Parejo, vaya el buchón y la mona de la presa Allende, que nomás se la pasan pensando en los morenos.

muchachos, viene la de horóscopos de Durango. ¿Qué me está pidiendo esta? Vámonos. Pepe Regal dice, saludos para el security hasta Buckland, Georgia. Una herrería de 20 mil años. 400 mil, ¿me entiendes? Ahorita sale, compadre.

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2: Ok, dice para el Peter y Carlitos con algo banda McGain. Para que mueva el chiquinais. Tengo mensaje por acá a ese lado. Venga.
3: Padrino. ¿Qué pasó? Un saludo para el Ropas y el Caballo.
2: ¿Sí?
3: Que andan aquí teniendo chingos en pura chinga.
2: Ánimo.
3: En Texarkana, Texas.
4: No, buenos días, voy a mandar un saludo aquí para toda la banda de Dolores Hidalgo. Ajá. Trabajando aquí por atrás de la presidencia, de parte del Gallo Negro, y me puedes complacer con la canción de los hermanos Espinosa.
2: Ok.
4: Voy a hablar de los Players. ¿Qué pasó?
2: Dice, saludos, reportándose Tortillería Jalisco en el crucero rayón. Aquí sí tenemos sal, padrino, para un taquito. Tenemos café, pan y galletas. Ah, entonces voy a ir.

0: Yo me padrino la sala del gallo de aquí de Longview, Texas,
1: el mero
0: el perro. Más perro que pueda haber. ¿Cómo la ve?
1: Yo sé.
0: Ahora ando de plomero, compa.
1: ¿Andas de plomero? Oye, entonces, ¿eres canela? ¿Le haces a todo, ah? ¿Eh? Parino, reportándose el Mugres. Póngase una canción, la del Gorra Prieta. Buenos días, señor locutor, también de cargo. Saludos ahí para Lico de Guatemala. Una canción de 18 libras.

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Dice por acá, solo para los latilleros más perrones del grupo del Huizute de Austin, Texas, que andan con todo, que andan todos de goma. ¡Ajua! Parino en la mano, reportándose desde Gaston, Sur Carolina. Sopa el chaparro Rambo, K7 47, soy Parino.

0: buenos días, solo para el Sabino, Guanajuato, de Houston, Texas. Ahí para el los copas de Huemilpa, Querétaro. Para el copa Puy de Lagunillas, que anda cumpliendo años, felicidades, Para ir aquí correteando las chuletas de tempranito. Solo para todos los naranjeros de parte de Teodoro Pérez. ¡Ánimo, ánimo! La Palencia está reportando desde el aeropuerto Tamaulipas. ¡Sale, compañero! ¡Mari Bravo! Dice Mari. Ahí te encargo las habas, Banda Magay, parino. Salud para el patrocinador y todos de parte Mari desde California, puro San Pancho. ¡Ah, wi, wi! Antonio Ávila también dice: saludos, Berna. Pancho Nopales.
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0: A los buchones de la presa reportándose allá. Puede comprarse una canción del R50.
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0: Omar Bárcenas, sopa la tortuga de Michoacán. Siempre escuchamos el peluche rojo, Hickory, North Carolina. North Carolina.
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0: Palaya de acero, saludos.
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0: Ceja Michoacano, saludos. También para el amigo Homero Plata de Mero Michoacán, que andamos escuchando la mera mera, dice el Mane Garay. Rigo Martínez mató la raza de Hualulco. Pepe Hernández me manda un audio. Pepe, te escucho, adelante, ¿qué dices de Ceja? Échale.
2: De allá de Piedegallo, que andamos radicando acá en Raleigh, Norte Carolina. Pura naranjera, puedes ponerte el corrido de Canito.
0: Es todo. María Ramírez dice: ¿cómo puedo escuchar a la naranjera? Permítame.

0: Damas y caballeros, pues ya nos vamos de la tatachunda.
1: Vamos a levantar polvo.
0: Ahí le mandé el link de www.lanajeracivers.com.mx. Dele clic ahí y ahí la puedes descargar. Pues como me va a escuchar, ¿verdad? Si no está escuchando, menso. Ahí está Rubén Ruiz, alias El Cocho, que se la pasa bien entrado siempre, ¿eh? Solo para El Lobo desde San Miguel de Allende. Marino, buenos días, escuchando desde Cleveland, Mississippi, en las albercas. Vestido mojado, porfa, la raza de Sabanilla, Guanajuato. Salud para los radioescuchas de Real de 14, de parte de Manuel Coronado de Cedral. Ánimo, Parino, la mera mera, la más perrona. Ya está Gabriel. También por acá de este lado dice Parino, un saludo para Alejo, el Buki y el Güero, que están escuchando en la Jera Breman. Para el Big Boss, que le anda echando macizo. Muchas ganas, ¿eh? En Basley. Para la arquitecta Paola, que no nos deja ni tomar agua acá en San Miguel de Allende, puro jugo. Es todo. Solo para la arquitecta. Ahí para el Zorrillo, que anda bien triste porque los abandonó su maestro. Para el famoso King Kong y al Veneno, que andan en friega con el Fierro. También por acá desde Indianápolis, Indiana, mis carnales García Huerta y sobrinos que andamos acá en el Gabacho. Hasta menos Rancho Nuevo, San Luis de la Paz, Guanajuato, se reporta el Zorri. Saludos hasta Waxahachie, Texas. Para Lillo y Daniel, que son los menos menos de los jalecitos acá en Alabama. También solo para la para el cubano de la Perfe y el más perro, huevas. Ay, que lo corren el jale, por güey. Para Rogelio López y Mateo desde Houston, saludos. También por acá, feliz cumpleaños para el patrón Joel Fuentes hasta McMill, Tennessee. Hoy cumpleaños, ¿eh? Unas mañanitas, por favor, de parte de sus chalanes, los reyes de la pintura. Felicidades a Joel Fuentes. Dios le dé muchos años más, ¿eh? Por acá dice, te encargo una canción. Son mis carnales Eric Juxan y Little Rock, Arkansas. Electricistas más perros de Woof. Para Jaime Tirso y la raza de Tlaxcalilla, saludos. Muchachos, ahora sí, me tengo que ir a comerciales porque si no, no nos pagan y tenemos que rayar el fin de semana, ¿verdad? Gracias, esto fue La Tatachunda, gracias a Cano Electric. Ahí estamos, vamos a comerciales.
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3: Ok, iniciamos Acordeones Jugosos, pero antes por aquí me faltó pasar un audio de nuestro patrocinador de la Tatachunda, José Luis Cano. Adelante, Cano.
4: Padrino, póngame una rola de Espinosa, la que usted quiera, nomás con un favor. Quémeme aquí a Juan Mañas, que lo mande al Home Depot desde las 6 de la mañana y está 5 minutos de aquí el Home Depot y apenas va llegando. Imagínense, gana 40 a la hora, de las 6 ahorita ya van 4 horas. ¿A dónde voy a parar, padrino, si sigo con estos chalanes? Por eso le pusieron Juan Mañas, no lo queme, pero es de El Salvador.
3: Válgame Dios. Señores, iniciamos los acordeones jugosos. Saludos al famoso Gustavo Segura, el borrego, hasta la ciudad de Los Aires.

Abarca y saludos para el borrachín de Honduras que está esperando que llueva. Marino de los Canales Durango, sos de Napa, California. Continuamos, señores. Acordeones jugosos. Echale, compadre.

0: Tengo saludos especiales para Carlitos Ibarra. Dice, padrino, ya mero está el pollo empanizado. Buen día, es todo, Carlitos. Es todo, mi amigo Tony. Y con el radiecillo de rajatabla. Es todo. ¡Vámonos! ¡Ahí para Carlitos Ibarra!
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0: ti. ¡Ese marido Bernie! Y el cupido de la naranjera. Oiga, dígale a esos alberqueros de la Forward, que también ya le cambian siempre el mismo saludo, ¿eh? Ya están igual que los que piden las mismas canciones. Puro Reputation. ¡Algo por lo menos, marido! ¡Puro Guanajuato! ¡Fiel a la jugosa! ¡Vámonos, recio! Por eso, si una rola está pidiendo ahorita, está media quemadona... Sorry, se lo voy a cambiar, ¿sale?

0: Saludo para Anastasia Asunción, dice, ¿cómo le cupido el amor? ¿Qué pasó, mi Tacho? Arriba, Jichú, Guanajuato, que está de fiesta. Bueno, tú eres de casitas, pero ahí estás cerquita. Perteneces ahí, ¿verdad? Avanzamos, señores, son los acordeones jugosos. Somos Don Ángel Galván y su hijo.
1: ¿Eso es otro cor del duelo?
0: ¡Sí!
1: ¡Seguro!
0: Échale, vamos con esto que me están pidiendo por acá, este grupo duelo. Dice... Ah, dijo Sancho Man. El Sancho Man no vino, mijo. Es el padrino, ¿eh? Ahí te va. ¡Sobres!

0: Este Michelle Morales dice: saludos a todos los engañiles que andan trabajando en la quebrada San Miguel de Allende, Guanajuato. Bien sudado ya, ¿eh? Víctor Mata por acá me manda un video también, te lo pasamos. Padrino, desde Soto, Texas, para la Company. Mata, desde Guanulco, saludos. También José, Juan José Ruiz Luna. Saludos para el chino de la Ciénaga de Juana Ruiz, de parte de su macho Choy, ¿eh? Sobres. Tengo por acá un mensajito. ¿Quién se reporta de este lado? Ah, mi ahijado de Costa Rica. A ver.
1: Padrino, padrino, ¿qué tal? Saludos desde Monteverde, Costa Rica.
0: ¡Órale!
1: Le saluda Vicente Salvador Díaz, el negrito.
0: Voy a publicar el video.
1: Por acá andamos en el rancho.
0: Pásale cuatro.
1: Saludos, saludos desde Costa Rica, Centroamérica.
0: Excelente.
1: Y dele macizo, porque canciones ni les pido, porque todas son buenas. Todas me gustan, todas son buenas. Así
0: muy
1: que,
0: bien.
1: Saludos desde acá de Costa Rica. De excelente. Parte de su amigo Vicente Salvador Díaz, el negrito.
0: ¡Ya está mi negrito! ¡Súbele, gente!
1: Ok. Dando la vueltica.
0: ¡Andas dando la vueltica! ¡Vámonos! ¡Hasta Costa Rica! ¡Para el buen amigo Vicente!

Lupita Díaz Garner, que anda trabajando en el Rancho Colton, que es el amor de mi vida, de parte de sus 5 admiradores de Viral West. Chulada de morrita. Terminación 84-17. Para ir buenos días hasta Saltillo, Coahuila. Estación Servicio G500. Acá manda la jugosa, es todo la...

0: ¿qué dices?
1: Échale, échale, padrinazo del amor, aquí andamos, por ahí le encargo un saludito otra vez para Rubia, para el Bolita de Zapoti, para Tocar de Michoacán. Ajá. Y para la Anastasia Asunción, que dice el Rubia que quiere saber a ver si es cierto que está chochón o puro pedo. Y saludos para el patrocinador, échale, don Ángel, y saluditos para usted, padrino. Ah.

bandista, súbele que trae la bocinilla. Jorgito Monsiváis dice, ¿qué onda, Bernal? Miles y miles de mensajes, les quiero un chingo. ¡Ya no seas burrista, Jorge! No, no tengo miles, tengo poquitos, pero sí.

0: Dice el maestro Cabezón, no sean cochinos, no sean pornográficos, ¿ya ves? ¿Qué te digo? Póngase la de Juana, Juanita, porfa. Por acá se reporta el Juve, milagro, Juve.
1: Padrino, buenos días. Dile a Carlitos que no se le vayan a quemar los pollos, que no los queremos chamuscados, y al chamaco que se apure a pelar los pollos, porque la gente quiere comer pollitos claro, recién matado. Con la canción del Rey de Mil Coronas, complácemelos, padrino. Y al negrito hasta Costa Rica, padrino.
0: Efectivamente, para el negrito hasta Costa Rica que está escuchando. ¡Súbele, pelado! Gracias, Juve Milagro, te reportas, mijo. Ahí está por ahí el

Saludos para la gente de Norte Carolina, una canción, la de Yo no tengo máquina. Marino, saludos para mis primos los coquetos. Dimas, La Porta, Sueños, El Quesos, de parte del Sheriff. Andamos tapando personas ya en Denver, Colorado, para Inoel, algo del grupo pesado, claro que sí, ahorita le echamos. Bueno, más.

¡Regresamos! ¡Sobres! Dice por acá. Buenos días, primo. Saludos para mis primos, los coquetos. Dime la puerta, ahí está, ahí está, ahí está. Dice, Parino, algo mira en la también, la de ella es así, te la encargo. Trae para acá, solo para el Chato y el Gabacho en Granville, Texas. Son los mayordomos más perros de Granville, Texas, ¿eh? Se están peleando el puesto, según ellos. Parino, ¿qué onda con la edad? ¿No va a regresar o qué? Oh, pues, no, que no lo quieren. ¡Vámonos, Recio!

0: Saludos para nuestro patrocinador Don Ángel, que por ahí anda. Tengo mensaje de voz de este lado. ¿Quién se reporta, House?
1: Hola, primo, pongan unos saludos ahí para el menudo que anda acá por las Virginias.
0: Ok.
1: Ahí en la Farmer House. Yeah. Ahí en el framing.
0: Sobres. Ahí con los palmeros del Zoco. Para el Jairo, el Checo y el tío que le gusta. ¿Qué le gusta?

Vámonos con esto de Emilio Navaira. ¡Suena! Panito, te encargo la rola Amor de un rato del Fiero y sus Coyotes. ¡Ay, porfa! Que suene la jugosa. Continuamos. Son los acordeones jugosos a través de la Naranjera de Cibers, la mejor radio por internet. Así es. Transmitiendo completamente en vivo desde el refugio Ciudad Fernández, San Luis Potosí, México, el mero centro del estado potosino. ¡Vámonos, Recio! ¡Epa!

0: ¿Estás escuchando acordeones jugosos a través de la más jugosa de la web? La naranjera de Ciber, ¡vámonos, Rocío! Dice... La música de mi tío Salomón. ¡Vámonos, Rocío! Luego vienen los fieros, el fiero y sus coyotes. ¡Continuamos! ¡Bueno, bueno!
1: ¡Buenos días, buenos días!
0: ¡Buenos días!
1: Un saludo para todos los pisados de allá de Guatemala.
0: ¿De Guatemala?
1: ¿Y de allá de...

0: cerquero más perros de Coronel, Texas. Jorge Antonio Monsiváis, ¿qué dices, hijo?
1: Buenos días, don Berna.
0: Buenos días.
1: Ahí le encargo un saludazo, don Berna, para toda la bandera en sintonía. Ajá. Por ahí para el viejo pelón, José Luis Cano.
0: Sí, sí.
1: Para don Panchito de la cofradía, que anda por ahí en sintonía.
0: Ajá.
1: Para el Goyo de Aguacatillos, que el hombre de repente se pierde. Se me hace que es chapulín como el rey de la sierra.
0: Sí, más o menos.
1: Para el gallo, patas miadas, el gallo, mi concuño. Que anda buscando lo mismo que mi cuñada, buscan hombre los dos.
0: ¡Híjole!
1: Ahí le encargo una rolita.
0: ¿Cuál quieres?
1: Para la chiquita bebé, para mi amor Juanis.
0: ¿Oilo?
1: Ahí le encargo esa de Perdón por qué con el encuentro norteño.
0: Ajá.
1: Ay, por favorcito, mi Berna. Saludos a mi raza de Cerrito de Zavala y de Tyler, Texas.

Atención la raza que está allá por Phoenix, Arizona. Nuestros paisanos de Tulancingo, Hidalgo, van a hacer un buen detalle. Dice, muy buenos días. Salud para Carnita, los parientes acá de Mesa, Arizona, que este sábado 3 de octubre van a estar regalando tacos en el estadio de los Cardenales en Phoenix, Arizona, en el partido de México contra Estados Unidos. ¡Bien por esa, la raza de Tulancingo, Hidalgo! ¡Ánimo! ¡Y nos vamos con la siguiente! ¡Súbale, mi Jorge! La verdad dice, te encargo la de 20 años de los

0: Saludos para la gente de Bagres, que ahora sí están incomunicados, ¿eh? El río creció bastantísimo. Sobre todo la gente por allá de Bagres, de por allá mi papá, ¿ah? Dice por acá, amada, saludos a la compañía Mucha Panza, Poco Pelo. San Felipe Torres Mochas. ¡Sobres!
1: Traigo esta historia cantada.
0: Para las Juntas del Monte de Houston, Texas, también, a ver, escuchamos allá en el restaurante. Saludos.

0: de la RAM, que son los que sacan el cheque de compañía, ¿eh? Mirandas para todos los choferes, puro meter horas, ¿eh? A ver, compadre, dame chance. ¡Mensaje de voz!
1: ¡Uepa! Señores, buenos días. Saludos muy especiales para toda la raza aquí de Arlington, Texas.
2: ¡Uy!
1: En especial para el pisón de Carmelito, papá. Estamos escuchando aquí la tranjera, claro que sí. Saludos, 504 en la casa.
0: Es todo, compadre. Oye, vente acá a cabina, mijo. ¿Eh? En lugar de la dama. ¿Qué anda, Marino? Manda saludo para el Tony, que anda revocando y no le rinde nada. De parte del Memo Patillas, desde Meritito, Ciudad del Maíz. Ok. Bueno, la cara, primo, solo para Juanito Charcas. Te escuchamos en Saltillo, Coahuila. Gracias, mi Juan Charcas. También son para la raza de la comarca lagunera también, que de repente se sintoniza con nosotros. También gracias para Belardo, Eduardo, Chimpa, Don Burras, Don Ángel, Don José, que andan echando Brave Frameros, perros de Mount Place, Texas. Otro mensaje por acá, mi copa. A ver, échale, compadre.
3: Un saludo acá para la compañía de los Mountain Water.
0: Ajá.
3: Acá está Colorado, para el Beto y para el David, para el cuñado Armando y para Leo Leín. Hasta Dolores, Hidalgo, Guanajuato. Vámonos, échale, padrino.
0: Pura Lola. Padrino, la única estrella, saludos de favor. Ven para el Molonco, que no hace nada. Ay, Molonco, estás igual que el Mazorcas. Padrino, saludos a toda la raza de Guanajuato, en especial para todos los de León, Guanajuato. Ahí te encargo una rolilla, ¿no? Por favor. Pura Norte Carolina, andamos en friega levantando paredes, de parte de Pancho López. Para mis hermanos Cruz, Antoine, Moisés y César Pérez, hasta Atlanta, Georgia. También te encargo una rolilla, por favor, de Bronco. Ya que la de banda no me la puso. Vamos, cabrón. ¿Cuándo te puse? Ah, es que la puse, pero con. No te la puse con banda Recodo, te la azoté con el Cheque Peña, hijo. Ahorita busco tu rola. A los adilleros de Huntsville, de Alabama, de parte del Fer. Tenemos los maestros del Taller Moreno en las Mangas Cuatas. Para ir nosotros sí queremos los pollos bien quemaditos, que lo manden acá de Soto, Texas. ¿Estás oyendo, Carlitos? De por acá dice Parino, gracias por los saludos, aunque no nos reportemos seguido, pero siempre escucho acá en Costa Rica. ¡Ah, mi ahijado Chente, el negrito! Palma Torres se reporta. Palma, te escucho.
4: Padrino, la mano, padrino.
0: Santito, mijo.
4: Padrino, de revés, desbloquea a todos que está preguntando de que si va a rezar el Adán.
0: ¿Uy?
4: Ya no lo queremos ahí.
0: No, ¿qué dijiste? A ver.
4: Padrino, la mano, padrino. Padrino, de revés, desbloquea a todos que está preguntando de que si va a rezar el Adán. Ya no lo queremos ahí.
0: Vamos, canijo. Y de este lado, ¿quién se reporta?
5: Bueno, padrino, ponga unos saluditos ahí por la ardillita que lo tenemos acá por las virginas acá por Surgio poniendo fans.
0: Ok, perfecto. Temer Campanino, buenos días. Saludos al buen amigo Poli. Y al Pelangochas hasta Tasquillo Hidalgo, el puro Hidalgo. Lizy Pérez para Campanino, Puerto Jano. Algo de costumbre, Odinera y su juventud. Ok. ¡Vámonos, recio! Ahí para el Linillo, Rivera.

0: Avanzamos con más de la música, señores. Acordeones jugosos con el padrino Berna Robles. Échale puro tejano, papá. ¡Suena! ¡Epa!
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0: Ahí viene su rola, el niño. Después de este, el labón por el labón. Saludos para el Kimberly, que viene con el S para arriba. Dice, padrino, pensé que la tenía, ¿qué? Quería la foto. No, hombre. Era mi tóxica, mi hijo. Era mi tóxica. Saludos para el Pestañón y el Manitas, que andan en pura friega. Andan bien sudados. Saludos para mi carnal, el famoso vaquero panzón, hasta la mera capital potosina. Desde la ciudad espacial, Pepe. El Pepe. Ok, ya está. ¡Sobres! Están chingonas los preparados, ¿eh? Próximamente programa Puerta.

J y K en Dallas, Texas, que andan en Nashville, Tennessee. ¡Marino! Ya no cabe, dice. Ok. O si no, en la madrugada. No, y fíjate que si hay audiencia en la madrugada, nunca tenemos de audiencia cero. Nunca. Tenemos en la madrugada, tenemos toda la noche, desde las 12 hasta las 5 de la mañana. Hay audiencia. Hay gente que trabaja de noche y escucha la ligera, ¿eh? Saludos para el Copa Peluche, hasta San Pedro, Pochutla. Para el Chillón de la Costa, allá en Oaxaca.

0: Saludos para el Copa Centeno, que ya anda bien happy, porque ya se va para México, según él. ¿Hay audios de este lado? ¿Quién se reporta?
1: Primo, un saludo acá para los emplastadores de Oresto Jiménez, acá en San Antonio, Texas, que están pidiendo que llueva porque se quieren ir a destapar panzonas.
0: ¿Oilos?
1: Y un saludo ahí para Gilberto, que se nos adelantó en la vereda.
0: Ah, caray.
2: Muy buenos días, muy buenos días. Un saludo para el Charlie de La Rosa de Construcciones y Multiservicios de La Rosa, que anda en pura recia. Y a ver si para ahí nos complacen con la canción de ¿Qué dices, Lupe?, de Los Fiscales.
0: Ok.
2: Saludos, buen día para todos.
0: Charlie, ¿dónde nos escuchas, Charlie? Coméntale, mijo. Sobres por pronto, vámonos con esto. Hasta Hualulco y Palinillo, que por ahí anda Cookie Zavala. ¡Échale! Hoy lo más de las clásicas sonando.

0: A ver, está mandando el audio mi compa Charlie de la Rosa. Porque le pregunté que dónde escucha. A ver, compadre, ¿te arrepentiste? No te animates. Bueno, échale, tócale, güey.
1: Qué cadena tan hermosa.
0: Ok, ahí viene el audio.
2: Claro que sí, te escuchamos desde la hermosa y hermana República de Monteoscuro, San Luis Potosí.
0: ¡Es todo!
2: Mezquitic de Carmona. También saludos ahí para toda la gente de mi compadre Federico Aranda, para ahí para mi compadre Víctor Méndez, mi compadre Chente Camacho, mi compadre por ahí también el Nachito.
0: Ok.
2: Para Don Coco, para el Armando, para toda mi gente que me sigue, me acompaña y me ayuda. Bendiciones para todos.
0: Es todo, hija. Ahorita ponemos tu rola. Ya está casi lista, Mirela. Ahorita la echamos. Más deja que toquen estos canijos de invasores. ¡Ya tócale, güey!

0: ¡Échale, mijo!
1: ¡Te vas a matar, perro!
0: ¡Cálmate! Dice, saludos acá para el Buki y el Peña que andan en friega renovando un Oxxo. Allá en Nuevo Laredo, Tamaulipas, pas, pas, pas. Ahí el Cano, el Jorge, el mentado tío. Cano Construction, Nuevo Laredo. ¿Qué? ¡Súbale!

0: Tengo mensajes de este lado, a ver.
1: Un saludo para mi compa Jordan, que anda valiendo verga acá en Mississippi.
0: ¡Oy, oy, oy, oy, oy! Oye, no, y son bien chismosos, mira. Ya le dijeron a Dan, dice, ¿por qué sigue diciendo que fui sin permiso? Alguien de aquí está preguntando y se está comunicando con Adán. No, si te digo que somos bien comunicativos. Y lo hice de adrede. A ver si llegó el mensaje. Sí, ahí está. Ya me llegó. ¿Qué les digo? ¿Qué les digo? Dice por acá el Juanjo, solo para la compañía Gallitos Construcción en la mera vena, en Tomes y de Carbona y Vanegas, ¿eh? Para el rey del blog, el Morro y el Barry, que van llegando al jale. De este lado... Ah, ok. ¿Sabes qué dice? Son para el Guache, para el Rana y el Chutis que andan de sapos. Sí, aquí tengo los que nomás vinieron a preguntarme a la Dani y se están comunicando con él. Ahorita los voy a etiquetar. Mira, por ejemplo, Mayra es una. Aquí tengo varios. No, no los quiero quemar. Pero puse de adrede, nomás a ver cómo llegaba, ¿eh? ¿Qué tal? Dice, buenos días, saludos ahí para el Fino Mendoza de San Diego, de León, Guanajuato. Por acá dice, solo para mi buen amigo Chun y para Don Hueso, que anda aquí de la ferretera, El Punto, ahí en Buenavista, La Democracia, saludos. Para el Javier Robatangas también, salvadoreño, que ya anda guaro. ¡Sobres! ¡Guapanguito sabroso para que le goce, compadre! ¡Liviénese! ¡Liviénese!

acordeones jugosos, sí señor, ánimo, ánimo. Ahí saludo para todos los pintores de Tyler, Texas, desde Cerritos de Zavala. De verga para Cali y el Güero, allá con Rayo en Tamasopo. También para el Canfu, el Panda, el Krilin y el Facundo y el Burras para la compañía Fierrito. Saludos, terminación 5306. Para los estuqueros que andamos en Villahidalgo, Jalisco. Viejón desde Pensilvania, puro Mateguas. Andamos acá todo lo que da J.

0: chamaco. Saludos hasta Torres Mochas. Dice por acá, dice, la canción de muerte que se enseñó, ya la puse esa para mayo, Para los comentarios de Bardo, Mississippi, para el Chato y para el Mayo, para el licenciado y para Suri, que se va a casar en diciembre, de parte del Pikachu. Esa la puse en la Tatachunda. Será para el Coba y el Simio, que andan con el joven, pura compañía de los Hoops. También para el perrito y el cuchillos, que andan friega. Ya llegó la hora de las mielecitas. Buenos días, solo para el Cevillo de Santa Clara, que anda a meterle largos, que está cumpliendo años. Sobres. Ánimo, parino, para la raza Matancías, Jalisco, que andan en pura friega y en Houston, Texas. Para el Chucky, que lo dejó la novia. ¡Seguimos, compadre! ¡Puro tejano! ¡Échale!
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0: Así es, fue el internet, se hubo un cortón de internet, pero ya estamos al aire, se cortó como un minuto más o menos. Aquí nos marcó, se fue la señal, porque está fallando por ahí Telmex, pero ya estamos al aire.
1: ¡Chale!
0: ¡La música, tiraron del norte, pelados!
1: ¡Nos atrevimos a...
0: ¡Vámonos, Ración!

0: acá mensaje de voz.
1: Hola, Panino.
0: Herria.
1: Ya está dormida, la escucho.
0: ¿Qué traes, Herria?
1: Herria.
0: ¿Qué?
1: Saludos, Panino.
0: ¿Qué dijiste?
1: Panino. Pues si yo hasta dormida la escucho.
0: ¿Oye?
1: ¡Herria! ¡Saludos, Panino! Saludos al Ronco, al primo Adán.

0: este lado tengo mensaje.
1: El veracruzano de Brian, Texas.
0: Ok, el veracruzano Brian, Texas, de este lado.
2: ¿Qué pasa, pariente? Un saludo a toda la gente ya de San Ignacio, allá en Payotlán, Jalisco.
0: Ajá.
2: Acá de su compa, Adrián Mendoza. Adrián Mendoza. Ahí okay. Estamos a la orden, pariente. Aquí estamos, acá para lo de Hueco.
0: Ándale, pues.
2: Pariente, saludos.
0: Órale, hasta Wichita, Kansas, para el Moy, alias el Cochiloco, y para los nalgones que nomás se andan

Vargas, saludos hasta Luisiana. Trevan el Pipe, que anda allá en Dolores Hidalgo. Para toda la gente hispana de Americus, Georgia. Marino, también buenos días, saludos de Ontario, Canadá. Son para mis carnales y familia Mariano, que se encuentran en Georgia. Aquí andamos a unos días de regreso para el rancho. ¡Ánimo!

0: Padrino, son los de McCoy, Mississippi. ¿Qué era, mi Ramiro? Sí, ya vi tu mensaje, hijo, Chido, chido, vámonos. ¡Sobres! Dice, para la raza, los Vázquez, Mexitín y Carmona desde Austin, Texas. Padrino, parecen viejas de Molino, padrino. La neta que sí, Carlitos, ¿sí? Dice, padrino, ya me ando haciendo engañil para que me invite el próximo marranazo. ¡Véngase, mejao!
1: Si tú me dejas.
0: Dice, yo coopero, dice el Chango León.

0: Saludos ahí para René Salinas, que me está escuchando, René. Saludos hasta Houston y puro refugio, señor Fernández. Ramiro Fraga.
1: Padrino, padrino, el Patachueca, si se puede. Salud, pues, mis amigos, los Martínez. Ajá. Hablando.
0: Sí, sí.
1: Para mi amigo Cecilio, la verde, la mera paipa, que el sábado andaba enojada porque los dejaron salir tarde. Yeyo tiene la culpa, el patrón Yeyo.
0: Ajá.
1: Mi amigo Armando, ay, por favor, padrino, desde acá de Cleveland, Texas, para los amigos del rancho, el Huachuco. La tarjea, barrio en la tarjea. Hombres de mucha fe, que hasta dos capillas tienes, padrino.
0: ¿Oílo?
1: Ay, por favor, para toda la raza de la Huasteca Potosina, del rancho de Amayo y todo municipio de Gilitla.
0: Puro Gilitla.
1: Desde acá de Cleveland, Texas, padrino.
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el naranjo, Naranjo de Potosí, para el Miranda, de parte de su tío Edgar, que lo quiere mucho. También de ese lado, me lo puede repetir, por favor, que no lo escucharon. Saludos, viejón, desde Pensilvania, puro Matehuala. Andamos con todo. Saludos a mi banda de la J y

Los cementeros de Guanajuato, de parte del Salado, desde Ohio. Sobre Marino, dice Gerardo, dice... Ya vi tu comentario, Jao.

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0: Ahí para el Burras, el Huichote y el Facundo, que son los más perros para el Vitropiso. Compañía Fierrito, así se llama, ¿eh? Ahí para el Billy de la Presa de Allende, alias el Capamocha, dice, de parte de el Jehová. Dice, por acá, buenos días, Chuy, pongo una cancioncita con el Reina para el Pancho López de Santa Gertrudis, que trabaja en el Loma, San Luis Potosí, de parte de José Reyes López. Arriba la jugosa. ¡Chale, compadre!

casi pegando en la recta final, hijo. Saludos para el monstruo, para el tigre y el chapas y el pony que andan en friega en la construcción.

Tabo Loco, reportándose familia Esquivel, Monreal, gracias, ánimo. Hoy tú variadito, ¿no? Variadito, papá.

0: ¡Será para el Rey Delgado, que ya le dio sed de la mala! ¿Qué tal, eh? Échale, tengo mensaje por acá. ¿Quién se reporta?
1: Saludos para toda la raza de Guatemala. Ajá. Iron, aquí. Estamos en la hora del lonche.
0: Es todo y buen provecho.
1: Saludos para todos.
0: Ajá.
1: Saludos, yo ando aquí pegándole en el metate,
0: Ok. Ya está, hijo.
1: Un amigo, Aliceo.
0: Sobres.
1: Saludos para todos.
0: Ánimo.
1: Estamos trabajando.
0: Ese parido aquí dándole con todo. Para antes que llegue la lluvia, dice Miguelito. ¡Sale, vale!

Nuevo Doyes, que anda rufiado allá en Abilene, Texas. Está ahí para el Chokis, que anda bien enojado. Allá en Jackson, Tennessee, para el Mateo, que se viene a comer unos perros calientes, unos hot dogs. Saludos, coladeros. CDU y arriba el Rorro. Y Rolly se comeré. Para el Rebol, que ya anda sudado. También para los meros meros, el Brau, el Miguelón y el Kiko, que dicen que ya están listos para las caguamas. ¡Bendiciones, Panino! ¡Hoy no más! De verdad dice, para esa gente de Durango que ya va en camino de las Tejas, de Virginia, Arturo Robles, el Chicotín, el May, Roy, Chapis y Don Rubén, somos naranjeros de corazón. Para que escuchen en Villa Hidalgo, Jalisco, ahí donde está la ropa, de parte de los guerreros de Villa. Sobres. Algo de

bien tranquilón, mijo. Nos vamos con esto y no más. Saludos para mis hijos que se encuentran en Estados Unidos, dice, para Beto Mora, Diana García, Lupe García, Cristian García y mis nietos, Carlos, Dani, Cristianito y Yaciel, de parte de sus papás, desde Minas Viejas.

0: Varios mensajes, dijo muchachos, el Lalo Mora, ¿verdad? Sí, así. Varios mensajes, pero bueno, vamos a sacarlos, no la libramos, ya llegamos al final del programa. Genaro García dice, ¿qué? Parino, sube a la bocinita, digo, a la bocinita. Ahí para el Tony, de parte de Genaro García, que ya sacó la bocina y puso una naranjera, algo como chicano, es todo, dijo. Omar Portales dice, Parino, se vino la lluvia. Saludos. Te prega para Miguel Moncada, que nomás está dormido en la traila, allá con el Moreno Mendoza. Saludos para Toño de parte del Pinky, que estamos echando cubas, ya que está lloviendo fuerte, pues bueno. Allá por Dallas, Texas. Está lloviendo en Dallas, Texas, ok. Te prega, dice, hasta Michigan para la familia Carrión Barraza. Algo de los Ávila, Parino, por favor. Ahorita viene ya la música del norteño sax, Parino, solo está Buffalo City para el compa Barbarino y los Panthers dan igual, que andan con todos los poderes de su compa en todas mías, todo. Ahí para los pintores de Lunas Painting, que llegamos bien tarde y nos vamos bien temprano, de Nereida Flores, de acá de Tyler, Texas, También de este lado, saludos para el Cleto y José Ángel desde Cerrito de Zavala. Debra Cádiz, para los más bravos de las para las yardas, puro Guanajuato. Mi gente está Willy, Texas. Saludos y bendiciones. Chachao dice que estamos como las moscas. Ya me imagino. Para todos los de ES Construction y el Polo, que anda muy agüitao. Dice que no vale, dice. Parino, mándame solo para el muñeco de Abril, Texas, que anda bien recio en el roofing. También un saludo para el Pestañón, que es el más perdidísimo de Austin, Texas, para poner Chile. Saludo para todos los que andamos escuchando acá en North Dakota, allá desde San Miguel y Dolores Hidalgo. Horas negras del respeto. Parino, solo para los herreros de Dolores Hidalgo, Guanajuato. También para el chupe de los herrazos de Houston, Texas, que no ha hecho nada en todo el día por andar crudo. Saludo para el Toñito y el chupe de los herrazos de Houston, Texas, que no ha hecho nada en todo el día por andar crudo. Saludo para el Toñito y Cali y el Güero, que no saben qué hacer. Saludo para el Monkey 17, puro huepa López, papá. Saludo para los cementeros de San Marcos, que no trabajan. Saludo para el Ángel Paints, así dice Paints. También por acá se reportó Ramiro Fraga, René Salinas, Sean Espitilla. ¡Raza! Pues ya me voy, me retiro, me asiento, me alejo, me largo. Se quedan en buenas manos de mi compañero Ernesto Bocanegra Salazar. Así se llama, Ernesto Bocanegra Salazar, alias el Netomix. Con lo mejor de norteño sax y guapango. Y luego vienen las cítricas. Yo regreso primeramente a Dios a las 7 de la tarde, en las que resecan la garganta, para que me acompañen a las 7 de la tarde. Regreso. ¡Pásala bonito! ¡Gracias! ¡Bye, bye! ¡Ahí nos vemos!
1: ¡Gracias, gracias! Nos despedimos de una sesión más de Acordeones Jugosos. ¡Hasta la próxima! ¡Hasta la próxima!
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0: así arrancamos el programa de la hora de lunch. Excelentísimos días para todos los que ya están escuchando en esa mañana de jueves, primero de octubre del 2026. Señores, estamos dando inicio al mes de octubre, ya jueves primero. Y pues bueno, vamos a continuar con más el ambiente. Salud para todos los que ya están en sintonía de la jugosa. ¡Feliz inicio de mes! ¡Es octubre! A ese año llamado 2026 le quedan 3 meses, muchachos. Octubre, noviembre, diciembre, ya se acabó esta canción. Así que pues bueno, echarle todos los kilos. Yo ahora sí me atrevo a decir que ya casi la recta final de este año, ¿eh? Ya saben que a mí me gusta decir cuando falta mucho todavía. No, pero ya son 3 meses. De 12, ya casi ya va para jugar el 2026. Pero lo más perro de ese mes es que ya huele el aniversario de la naranjera, viejos. Comienza la cuenta regresiva.
1: Más que intento.
0: 14 días para el aniversario de la naranjera. No, 13. 13 o 14. Ya casi es.

La invitación a toda la raza a reportarse ahí a través del WhatsApp, el 487-121-4393. 487-121-4393, el WhatsApp de cabina. O bien a través del Messenger, nos encuentra en Facebook como La Naranjera de Cibers. Les saluda a su compa Neto, acompañándoles de aquí hasta las 3 de la tarde.

Rocío, ¿dónde anda Rocío? Salud, dice, para los jefes, da igual. Interiores Navarrete, para Monkey, el País Rico, la raza de San Luis y Durango.

Para toda la raza de San Miguel de Allende, también saludos para toda la raza de San Marco, Texas. Aquí estamos echando café, que el agua no nos dejó trabajar. Oigan, sí, acá en el refugio aguacerón se vino el día de ayer.

16 inundadas, lodazal por todos lados. Se enojó Tlaloc que el día de ayer, por la noche, estuvo buena la tormenta. Bastante, bastante agua, ya las calles del refu parecían ríos. Pero pues bueno, bendita agua, lo bueno es que hay. Ay, saludo para Comino, para Juan, al Capibara, Diego, para Pepe, la Chona, Gabriel, que solo mandilones, y la constructora Antonio Guerrero de parte de Chongas. Ese Rancho Nuevo, Soledad y Graciano Sánchez, que siempre escuchan a Letomix, en la más jugosa. Saludos, saludos, muchachos, gracias.

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1: Dice para mi niño no reconocido del Peñón de San Diego de la Unión de Parte José Zúñiga, que lo quiero con la canción de los Puritito Huesos, de la Arrolladora.

MX, salón para el MX Mayor, salón para Maestro Bonnie y a Héctor Daniel que andan en la Loma de Chapultepec, salón para la cuadrilla del Barrancas, salón para mi canal Luis Ángel que anda en Sierra Azul con la canción de la diosa del Distinto Norte. O con la de la boca, verte la maquinaria, sale y sale, compadre.

0: te pedimos con el corazón.
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2: Y sentí escuchando tu fiel radio, escúchaselo, Neto, eres el mejor. Gracias, gracias, Neto, buenos días, saludos cordiales. Ese Tierra Blanca, saludos para la familia Esquivel Monreal. Algo de Álvaro Montes, la de hoy la vi pasar, gracias, mi Neto. Esa no es de Álvaro Montes, ¿o sí? No. Esa es de... El este Jerú.

Ya me acordé que ese tampoco trae sax. ¡No trae sax! ¡Ay, saludos para la gente de Neuta, para el maestro Neto, su canal que anda ambiente Dios en el jale! ¿Qué nos está pasando hoy, muchachos? Ya la regué varias veces. Dice compa Neto, saludos para el Dani, para Cona, para Pesañón de parte de Burritas. Neto, saludos en cabina, te encargo una canción de la energía. Porfa, saludos.

Bueno, sí, amigos, saludos desde Hidalgo, la raza de Tlanchiniebla. Dice que andamos en Canadá, ya en unos días de regreso. Saludos a la familia Mariano, para mis carnales que andan en Georgia, para Erika Gonza, Jova, Jesús, ánimo, puro para adelante. Neta, la de sentimiento de dolor. También ahorita nos vamos con esa rola.

suegro chido de allá de los bañados, Alonso Yáñez. Le andan pidiendo morenote, dice. ¡Compa Neto! Y se manda un saludo para la familia Mendiola de San Isidro, allá para la.

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1: Saludos al compa Heriberto y al compa Chuy allá en Palmillos, Galpas, de que tengas que andan enjarrando unas paredes. Ya quieren ir por la panzona, también para el Gato Rodríguez y la familia García, que andamos en pura quema. Con la arma de ladrón inocente, Pepe Tobar.

el ingeniero, ingeniero, perdón, Silvio Herrera, hasta Mississippi. Voy a decir el ingeniero. Salud, dice desde el Estado de México, de parte de sus hermanas, Puchunguito de mis amores. Una del Río Grande, la de Vivo en el 6. Salud para la Pérez que te estamos escribiendo. Dice para mi mamá, la señora Cristina, que hasta se vino a acosar para estar escuchándote más cómoda. Salud para ti, Puchunguito. Gracias, gracias. Saludos a la Pérez, hombre.

¿Qué talento si me podría mandárselo para la racilla de San Rafael de la Curva de Salida de la Paz? Ahí para JPote, el JP que diario anda escuchando a la más jugosa. También se lo dice, buenas tardes, qué chido programa, que se prenda el cerro. Salud para Mauki, a su cuadrilla de bloqueros de parte de Chilo de Guatemala. Para la compañía Flores, también para la shampoo. Dice de la Ceja, puro San Miguel de Allende. También dice Neto, buenos días, salud para los albañiles de San Rafaelito, Río Verde. Para Juan Carlos, Gil Martínez, para Tosada y para Pancholín con la canción.

Nos dice, dice, salón, saludos. Tan, tan, tan. Cachetes, al barrio Guapa López, también salón para Burras, a Huichote, a Facundo, que son los más perros, para el Vitropiso, la compañía Fierrito, salón neto para el Marrano, también para el cubano, al colombiano, que están trabajando para la compañía Lea Amazorri, hasta Johnson City, Tennessee. Salón para Genaro Amador, el mejor instalador de pisos de todo Hueco. Neto, la de hoy en tu cumpleaños para Marriquitos en Norte Carolina, que hoy le toca Pollito, ya que la socia no se acordó. Salón para el abuelo, que anda malo, también salón para toda la racía, Carranco, Villa de Reyes, que andan en pura friga colando una losita. Ah, con la canción del albañil, mi neto, la de la fantasía de la fe, porfa, buen día. También salón para Fernando Soto, esa Sebastián que tiene unos ojos muy bonitos. Salón para Sua Flooring de Waco, Texas. También salón para Toño de parte del Pinky, que estamos echando unas cubitas puro Aguascalientes, San Luis y pura naranjera. Neto para mi sobrina que escucha en el rancho Las Enramadas con una canción de la niña del teléfono. A la raza de Luisiana que trabajan en Barnett, para Pepe, a Jackson, a Eric, a Orfaela Junior y a Berardo. También salón para Emiliano. Mi neto, salón para los galletos de Guanajuato que trabajan en Gardens Babylon aquí en Nashville, Tennessee. En especial para José Alfredo, que mañana va al masaje con las chinitas. Para la raza de Durango con la rola de la vida ventajosa. Muchachos, neto, salud para Fierroche, la mera bestia de JM. Saludos, dice, para a la Pichuria, que es de Terrell, Texas. También saludos, dice, algo de los caciques será más vacía. También para los sabaqueros de Maury, Norte Carolina. Andamos terminando a ver si alcanzamos a llegar al baile. Salud para don Remigio, hasta donde quiera que se encuentre. Para del quemador, salud neto, buenas tardes. Saludos desde Santa Catarina. También saludos, dice, para toda la raza de Rancho Nuevo. Saludos a la raza de Salud de la Paz con la del campanero. Salón para la raza de Esparza Remodeling, puro mable, donde se salió produciendo una canción de los Indomables. También dice, la de ¿Dónde estás? De la fe norteña. Saludos a los campechanos de Cuento Contigo, Santa María del Río. También se lo dice la rola de Doña Juana. Saludos, porfa. Saludos, dice, para el señor Chajote, la mera punta de tren de la raza de los Vázquez, sus trabajadores para el heredero. Al Prieto, a Jairo, a Mañoso, a Zorrito, que andan en pura quema. También, saludos, dice. A la raza de Houston, Texas, para los tepeadores de Meño, de parte de Vijón Martínez. Si me podría poner una canción de los Pumas, esa que se llama Recuerdo de mi Infancia. Salud para Canelo, Ariel, que andan haciendo horno.

0: Bandida Netomíxalos en cabina con el sol de Merequetengue. Saludos Alex Hacienda de Gogorrón. Súbele Neto, saludos que andamos echando pura agua. Saludos viejo, también saludos para Guadis y anda en busca del Catracho, la raza de Guaseñora. También saludos para los Rivera, a los Hernández del Carmen de Castaño, Nuevo León, que radican aquí en el Valle de Texas con algo de los casi que será todo lo que tenemos pendiente. Gracias a todos los que estuvieron reportándose, señores. Muchas gracias. Nos vamos al comercial, le regresamos porque vienen las cítricas. 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Regresamos.
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1: ¡Arrancamos, señores, Las Cítricas! 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A lo mejor del mariachi y la tambora. Pura rancherota de aquí hasta las 3 de la

inicio de mes lleno de salud y éxito y bendiciones. Gracias. Si alcanza algo de José Alfredo, cuando lloran los hombres, ahí tomo mi chingón 10-4. Gracias. Ahorita nos vamos con su rola, mijo. Antes eso de Antonio Aguilar.

Tú aviéntate la de Soy Albañil con Rafael. Buen día, acá para el Diablo. Todos mis chalanes que andamos en la pura quema, que ya es hora de la panzona, que está bien caliente, dice. Sale y sale, ahorita la vamos a ver con eso, mijo.

0: Luis Big Georgia.
1: Dice saludo para el cuervo, para el pisón de Baron Roach, Luisiana. Mente buen día, saludo para los perritos pichurrientos de Matancillas, perrito Vanegas, el niño Waffles, sacando piña, la rata viva, greñitas con la canción de tercer jalón y que suena la pichurrienta. Chale, Meneto, estás poniendo puras caras. Dice Neto, mándame saludo para mi padre Ramiro Cruz, que anda trabajando con una rola de Cuando yo quería ser grande, de Vicente Fernández.
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Buenas tardes, mi con algo de José Alfredo Jiménez, su vida y la mía. Saludos para don Pedro, que andamos pegando roofing. Saludos también, dice, al compa Toña, al compa Puro Cazadores, el norte.

niño que anda bien enojado con su maestro chino. También saludo para Inés Rivera. Saludo para Yaya Francisco, que anda de huevones con la de mañana noche, día de Antonio Aguilar.

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con Paneto. Saludos para los Reyes del Enjarre, para Frankie Alojito de Cebolletas, que anda aquí en Dolores. Hice por la UTNG, para el Panchito de la Ventilla, para Pinolais, también para San Miguel de Allende, Guanajuato, con la canción del padre que nunca...

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0: noche, rockeros, borrachos de la palma pegada que radican en Atlanta. Que ya rolen.
1: Dinero.
0: El pelón de Nacho, les pago 24, dice Neto, Neto, para toda la banda que escucha La Naranjera. Saludos para los manes de la compañía Paragón de Charlotte, Norte Carolina, que andan con todo, que andan en los bloques. Échale, échale, muchachos. Algo lo digo, borracho, borracho, también están solicitando.

0: más que andamos rufeando en Atlanta. Saludos para todos los ruferos de Guatemala y México. Saludos también para el Monstruo, al Pony de los Vanegas que andan en friga de parte del Terre. Neto para la raza de Mero Ranchito con el guarachazo. Neto, saludos para Chava, para Tavo, Panchito, Juana, Morgan, al Panza de Puerca que andan en la exestación de Dolores Hidalgo.
1: ¡Ay! ¡Ay, confusiones! ¡Ya todos
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Saludos, Neto. Mándame saludos para la compañía Sony Correction de Maryland. También saludos para Chanclas, que anda celoso con el mugre. Esa está la raza de Atlanta. Neto, y complace con de Piedra de Ser, la cama de Cuco Sánchez, Neto.

directo, mándaselo para el canal de Simio Viejo, para Iti de la compañía de los Hoops. Ya está bien sudado. Buenas tardes, mijón. Si me pueden complacer con la de Tu Vida Ya No Es Mía, de José Alfredo Jiménez. Saludos para los cazadores del norte, desde Norte Carolina. ¡Échale, échale!

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1: Rosia, con esa rola me despido, muchas gracias. Dice, compa Neto, hoy te vas a quedar con el Chuy. Es que los dos escuchan bien juntos. Ay, es que nos queremos mucho.
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1: Ay, salud, dice, para la yegua, para el arqui de Chiapas, a los cementeros Tres Yarditas, dice. Señora, muchas gracias, yo me voy, me retiro. Nos escuchamos primeramente Dios el día de mañana en punto de las 11 de la mañana. Los espero en el Lento Mix, gracias. Excelente jueves para todos ustedes. Se quedan con el compa Chuy, gracias.
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1: Órale pues, aquí andamos, compa, los Farmers, grabando en vivo. Se llama Elma Boy y dice así.

échale mi carnalito, por ahí nos vamos con esto de los Farmers. Se llama como el Sinatra. 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Por ahí viene algo de la...

0: carnitas, aguántame las carnitas. Échale, mi indomable. Nada. ¿A qué me le movieron estos muchachos? Échale.
1: Aquí andamos, Michu, y déjese caer, como usted sabe. Échale, pura rola buena.
0: Ya dijo,
1: ya
0: dijo.
1: Es casi viernes. Es jueves chiquito.
0: ¡A Wilson! Hoy es jueves, mañana de viernes. Y luego sigue Sabadrín. Después le sigue Domingo de Resurrección.

0: hombre, saludito para la indomable
1: de mi raza,
0: pura leña gruesa.
1: Eso que dijo al último.
0: Échale, carnalito, saludito para los panzones Justin Texas. A mi compa el Panda, al Checo, al Palmeras. Ahí con la canción de la carga blanca de los terribles.

le dice Preca, súbale, mi compa Chuy, que me estoy mojando. ¡Ah, caray! Digo que estoy lloviendo. Súbale, mi compita Chuy Robles. Póngame algo de los dos de Tamaulipas.

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1: Échale, carnalito, por ahí nos vamos al ritmo de Vicente Fernández. Pura rolita cortita.

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1: ¿Y ya pa' qué quiero la tumba?
2: Échale, dice por acá también saludos ahí también para mi cuñado José Hernández. A la rata de San Diego, saludote viejo borracho.

0: Aguántame, carnal. Aguántame un poquito, Río Grande. Adelante, ¿qué dice?
1: Compa Chuy.
0: Épale.
1: En la mañana hablé con el padrino.
0: Órale. Ya me confío. Aguántame un poquito. Se me hace que usted habló para que me regañara, entonces. Con razón, el padrino me dio un estirón de orejas. No se crea, viejote. Chuchis, échate alma en pena por ahí de los inquietos del norte. Ya está, carnal. También dice por acá mi compa Chuy, muy buenas tardes. Saludo para toda la raza de Coroneo, Guanajuato, desde Coweta, Oklahoma. Te encargo por ahí la rolita de Corazón Malo de los Marineros del Norte.

0: Ya miré que no eras tú el que me regañó.
1: Compa Chuy.
0: ¡Ey!
1: En la mañana hablé con el padrino. Ya me confirmó que ya le llegó el envío que le hice de las 7 cajas de tiros. Es que suéndela, suéndela. Póngase por ahí el chulo con laberinto.
0: Ya está, viejo.
1: Napa.

Por acá de este lado dice mi compa Chuy, muy buenas tardes, hermosísimo Lucero de Chalino Sánchez. Saludo para la pequeña Lucecita, también para Panchito, hasta la Redonda, que son bien fans del Doctor de las Panzonas. Ándale pues, hombre, saluditos. También por acá dice viejo borracho. Me gusta tener de a dos, no, hombre, viejo, ya cámbiale. Todos los días la ponemos, la de me gusta

para el puerco del chicharrón. Saludo para el Burrais, que andan buscando un morenote de fuego. Mañana van a llover morenos, viejo. Hay que compláceme con la canción de Escolta Suicida de Beto Quintanilla. Por acá de este lado, carnalito, está bien chido el cotorreo. Saludo para los... para los... para los de Castillo Painting.

¿Qué le dice por acá, viejote? Mándeme saludos también para los más pedorrones del camión 69 de la Garland. Ahí si se puede, póngame una rolita bien fregona. Saludo para mi compa Carlos, a la dinastía Moreno, mi compa Bruja, saludotes. Se me hace que ya se durmió.

Enseguida sale, mi carnal. Ay, no, qué horror. Mi compa Chuy, buenas tardes. Saludo para todos los bocasecas de Alonso Yañez, San Miguel y Allende. Puro tomocando ahí. Ah, qué viejos. Mi compa Chuy, saludos también para Andrés Reyes, alias el Caguamo. Nomás por barrigón. No tire, que acá pega. Imagínese. Muy buenas tardes, mi compa. Mándame saludo para la raza del pueblito que andamos echando puros metros y aplanados. Aplanados. Así le dicen también a los que quedamos chaparritos.

los chuparrecio. Y compita Chuy, muy buenas tardes. Se reporta el mero, mero, maromero, el perrito Vanegas. Saludito para la compañía de los perritos pichurrientos. Le encargo la vida prestada de los originales de San Juan.

0: Mi compa Chuy, buenas tardes. Saludo para Chigori de Morales, que ya le anda de andar con el Chucky. Que le dispara todo, hasta unos morenotes.
1: Lo que digan me importa poco.
0: Saludo para Jimmy, también para sus chalanes que andan en la pura quema por allá en Cruces, Moctezuma, San Luis.

0: Aguántame un poquito, carnal, aguántame un poquito, invasores, échale.
1: Échale, mi Chuy, hey. ¿Cómo anda de lo llovido? Por ahí le encargo un saludito para el Rubia, para el Conce del Alex, para el Calle de Michoacán, para toda la receta que anda escuchando, saluditos para usted, mi Chuy, y por ya ahí, si se puede y entra, póngase la rolita de Con Todo Respetillo del Dios Favela, saluditos, mi Chuy.
0: Échale, mi Chuy. ¡Ey! Ya está, carnal, a ver el siguiente, el Dinex. Ya mejor no hablo mi mocho inglés, viejote, porque ¿para qué hagas tu inglés? Luego me regañan.
2: Compa Chuy, mándame un saludo aquí para los Mountain Warriors, aquí hasta Colorado.
0: Sale, carnal.
2: Para Leto, para el David, para el cuñado Armando, para Leo Leín y para el Dani Daniel.
0: Perfecto.
2: Aquí andamos echándole, échame una de los farmes. Ay, ahí nomás. Con la de la changa, ahí por favor.
0: Órale pues, carnalito. A ver, échale tú, mi compa Diablo. Mi compa Diablo, ¿no se le mojaría por allá al infierno? Ayer se vino un aguacero, que hijo el maíz.
3: Compa Chuy, avíndate la yegua y el Corvette. Con el Exterminador.
0: ¡Órale!
3: Acá para el Diablo y toda su diabliza.
0: ¡Ya está, mi carnalito!
3: Estamos saliendo del jale y estamos echando una panzona.
0: ¡Ya se me hacía raro! ¡Saludito, mi compa Diablo! ¡Qué bueno, viejo! ¡Hay que disfrutar la vida, carnal! ¡Mi compa Chuy! ¡Póngame el rolón al diputado de Gerardo Díaz! ¡Saludito también para los lobos! ¡Hasta la mesa prieta! ¡Saludo para toda la raza de Salamanca, Guanajuato! También dice por acá, saludo para Cali, también para Rayo, que ya están como Don Ramón. No se deciden en el plano. Saludo para el Burras, también para Huichote. Saludo para Facundo, que son los más perros, para el Vitropiso de la compañía Fierrito. Saludos desde Abilín, también para el H, con la del H de Tito Torbellino. Ay, póngamele, carnal. Especifíqueme, porque yo nomás leo así como viene. Y compa Jesús, mándame saludo para el cara de simio viejo, también para el Iti de la compañía de los Hoops, que ya traen el bien sudado. ¡Vámonos, viejos! ¡Súbale! ¡Pero súbale bien reciote! Al fin que cayó Parque Nuevo, pues hay que aprovechar.

Ahí nomás, mi carnales, con muchísimo respeto quiero mandar un saludo hasta el cielo para Rocío Torres. Solamente te nos adelantaste, Rocío. Saludo también para la familia con mucho respeto. Que Diosito les conceda el pronto alivio a esta pérdida. Señores, somos la naranjera de Ciber, la más jugosa de toda la web. Y somos hermanos, carnalitos.

Aguántame, carnalito, aguántame poquito. Ahorita nos alocamos. Dice por acá mi compa Chuy, saludos también para el chinito de Cieneguilla. Saludos a la chula Nereida. También para toda la raza que está en sintonía. Para todos en general, para que no se me pongan celosos. Saludos de parte de nuestra patrocinadora, la Indomable de Querétaro. También le mandamos un saludo a nuestro patrocinador, a compa Panchito de la cofradía y a Taquería El Rodeo de Bolden, Georgia. Señores, esto es Se Prendió el Cerro. Ya andamos en las últimas. Así que, pues bueno, aprovecho en esta rolota de Conjunto Primavera que enseguida

0: ese saludito. A ver, échale, vámonos.
1: Compa Chuy, buenas tardes.
0: Buenas tardes.
1: Saluditos, mándale saludos ahí a mi cuñado Mauro del Agua. Chale. Anda chambeando ahí en la artesanía, la llantita, ahí en las trancas de Reseco, Querétaro.
0: Chale, carnal.
1: Y ahí está mi hermana Rosa Monroy también, un saludito para ella que anda ahí. Yo creo que ni le ayuda, ahí nomás está guachándolo cómo trabaja el viejón. Echa el corrido por ahí del, en estos tiempos de la Alegre del Barranco, por favor, compa Chuy.
0: Ya no alcanzo,
1: y carnal. Y sube a la vecina, compa Chuy. Ánimo, por ahí le encargo unos pinches plomazos y fierro. Súbale a la vecina, vámonos.
0: Ya está, carnalito.
1: Saludos.
0: Ándale pues, hombre, saludotes. Ahí para mi compa. Mi compa Chello, anda bien activado el viejo. Saludos, mi compa Chello. Ya nos andamos retirando, viejote, le damos su rolota. Muchísimas gracias a toda la raza, viejos.
2: Nosotros hasta hoy somos
0: felices. A toda la raza que se estuvo comunicando, ya no alcanzo con los mensajes, primazo.
2: Sí, pero
0: se los debo, les pido disculpas.
2: Quiero que por defenderlo.
0: Ahí también para mi compa Kikín, saludotes. Ahí para Sandillín, para

0: Dale pues, señores, nos vemos ahorita enseguidito. Ahorita volvemos, viejos. Muchísimas gracias. Estuvo con ustedes la voz del compa Chuy, solamente aquí en la naranjera de Cibers, la más jugosa de toda la web.
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Señores, muy buenas tardes, bienvenidos. 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

0: Puro temita romántico, carnal. Ay, ay, ay. ¿Quién anda por acá de este lado, chale?
1: Buenas tardes, compa Chuy. Excelente viernes, chiquito. Por ahí se puede, póngase la roleta de...
0: ¿Cuál?
1: Corazón duro de Conjunto Agua Azul.
0: ¿Sale?
1: Y súbale a la vecina, digo a la bocina. No me lo vayan a golpear.
0: Nada, nada,
1: no va a llegar
0: nada,
1: con los
0: nada.
1: Ojos morados a cabina. Y acuérdese, ahorita no haga enojar a la señora porque...
0: ¿Por qué?
1: Mañana es viernes. De amanecer en cama ajena.
0: No necesariamente tiene que ser viernes, mi compa Moy.
1: Pórtese bien. Hasta mañana es día de descontrolarse. Ahorita nomás chingues una caguama para que mañana no vaya a andar a las carreras.
0: Nomás una ni para la primera miada, dijo el otro. No se crea, mi compa Moy, puro rebane. Dice por acá mi compa Chuy, mándame saludos a mi carnal Juan de parte del güero de San Ignacio que está en la banca. Se les vino la lluvia con todo allá en Dallas, Texas. Ándele pues, hombre. Mi compa Santos, échale viejote, ya sé que me va a decir, hace rato no alcancé viejo, te le pido disculpas de una vez, échale.
2: Compa, por ahí algo de... Indomable, de esa que dice viejo, pero no perreado. No me complaciste de hace rato, compa.
0: ¿Qué te digo, mijo? ¿Qué te digo? No alcancé, mi rey. Ahorita te complazco con todo gusto.

Vamos con esto de Conjunto Agua Azul, se llama Corazón Duro. Saludotes, ahí para mi compa Moy. ¡Ah, que mi compa Moy! El otro rey de los brillantes.

Échale, mi carnalito, por ahí avanzamos. También al ritmo de Grupo Legítimo, dice por acá mi compa Chuy, muy buenas tardes. Saludo para Miguel Picasso, también para su esposa Erika. Especialmente para su mamá Gloria Carvajal, los escuchamos en San Antonio, Texas. Ahí te encargo una canción de Grupo Legítimo, porfa. Ándale pues, hombre, también para aprovechar, hombre, quiero aprovechar para mandarle saludos a mis pequeñas, a Carmen, a Abigail, también a Sofía e Isabela. Y saludo también para mi Ángeles, que la neta día a día anda aguantando por ahí mis malos ratos. Bueno, vámonos viejos, para no dormirlos, esto dice, súbele carnal.

Polar de Selva Negra. ¡Súbale a la vecina! Hay que meter la leña. Eso es bien importante, viejo, porque se vienen los aguacerazos.

0: este lado, vámonos.
1: Ese compa Chuy.
0: ¡Épale!
1: ¿Cuánto vale el saludo que no lo quieres pasar?
0: ¡Échale, échale!
1: No, no te creas. Ponte algo ahí de Los Terribles del Norte para mi compa al medio, que ya andamos bien pedos.
0: ¡Ay! Ya está, mi compita, ahorita sale algo. Dice por acá mi compa Chuy, muy buenas tardes. Si se puede, te encargo la de la niña del teléfono. Ándale pues, hombre. Mi compa Chuy.

especialmente para mi compa Linillo Rivera y Cookie Zavala. Dice por acá mi compa Chuy, buenas tardes. Saludo para mi carnal Gorrio que anda en Arkansas. Ahí póngame algo de Los Indomables. La de Sácame si puedes. Ándale pues hombre, saluditos. También por acá de este lado dice, muy buenas tardes Chuy. Compláceme con una canción, El Corrido de los Pérez. Esa canción ya salió, mi estimadísima Celerina. Se la quiero dedicar a mi esposo Gerardo Pineda. También saludo para todos los del puerto de Providencia, San Luis Potosí. Saludo para usted ahí en cabina. Y pues si mañana ya es viernes, para que ustedes destapen unas panzonas, unas piquitos de oro. Saludo para usted en cabina, muchísimas gracias Chuy, que pase muy buenas tardes. Lo escucho acá en Bogotá, Texas. Ándale pues hombre, saludotes para Celerina Barbosa. Les salgo debiendo la canción, mi estimadísima Celerina, esa canción ya salió. También dice por acá mi compa Chuy, porfa, le encargo la canción del Respeto del Norte, Ramas Verdes. Nomás para escucharla acá en Oklahoma. Muchísimas gracias, viejón. ¡Chúpele!